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1: 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Aquí comienza Informativo 1360, las noticias más relevantes a nivel local, nacional e internacional. Bienvenidos, esta es la información.
2: Se multiplica la espera para la aprobación de ajuste de estatus I-130 que permite la reunificación familiar. Al menos 24 muertos, entre ellos 6 policías, en 2 masacres simultáneas en Honduras. La Organización Mundial de la Salud eleva la alerta por ébola que se expande rápidamente por África. Adolescente herido tras tiroteo dentro de autobús en Auburn. En México, la presidenta Claudia Sheinbaum descarta el riesgo para remesas. También habrá deportes este viernes en Informativo 1360. Los saluda Carlos Tapia. Estas son las noticias.

0: Ciudadanos estadounidenses, residentes legales permanentes y cónyuges extranjeros elevan las preocupaciones por los severos atrasos en los tiempos de procesamiento de formularios de ajuste de estatus I-130 por parte del Servicio de Inmigración. Antes del 20 de enero del 2025, las esperas eran entre 1 y 4 meses, mencionaron abogados. Hoy en día las esperas son entre 2 y 2 años y medio. Pero la revisión de la base de datos que mide los tiempos de procesamiento de la Oficina de Ciudadanía y Servicios de Inmigración muestra que los cálculos hechos por los abogados sobrepasan incluso los cálculos más pesimistas. La herramienta indica que la petición I-130, hecha por un ciudadano a favor de un cónyuge o un hijo menor de 21 años en cualquiera de las oficinas de campo de la agencia federal, es de 62 meses, equivalente a poco más de 5 años. Por su parte, la misma petición de ajuste de cónyuge e hijo menores de 21 años, presentada por un residente legal permanente, tiene una espera de 115 meses, es decir, 9 años y medio. Pareciera que se trata de un atraso premeditado, señalan expertos que indican que estas demoras no solo perjudican a quienes aguardan la resolución de sus casos, sino que algunos aguardan en el limbo y expuestos a un proceso de deportación. La policía de Honduras informó que al menos 24 personas, entre ellas 6 policías, murieron en 2 masacres del crimen organizado en el norte de ese país, informaron las autoridades. El primer ataque se produjo en el municipio de Trujillo, en el departamento norteño de Colón, donde al menos 19 personas fueron ejecutadas con armas largas. La localidad se encuentra bajo la disputa territorial de bandas rivales que usurpan fincas de una empresa privada para explotar palma africana, además de rutas del narcotráfico. Hay 2 equipos trabajando en 2 lugares. El primer equipo lleva ya el reconocimiento de 13 fallecidos y el segundo lleva un conteo de 6 personas que perdieron la vida, mencionó un vocero de la fiscalía. Por su parte, el portavoz de la Policía Nacional dijo que el hecho se registró en la Hacienda Panamá, ubicada en el sector de Rigores. Agregó que se envió un equipo al lugar para recopilar evidencia y confirmar la cantidad de fallecidos, ya que en la hacienda no hay ningún cuerpo. Al parecer, los familiares se los llevaron a sus casas y tenemos que establecer dónde están, señaló. Varios hombres armados llegaron a la hacienda y ejecutaron a todas las personas que se encontraban ahí. Se informó que todas las víctimas eran trabajadores. En tanto, en una zona fronteriza con Guatemala, en el municipio de Omoa, la Policía Nacional informó de 4 agentes y 1 civil muertos en un enfrentamiento entre un escuadrón antipandillas y presuntos narcotraficantes. Condenamos el asesinato de al menos 4 de nuestros policías, indicó la institución en redes sociales. Los agentes estaban asignados a una unidad de combate a las pandillas y, según la policía, fueron emboscados por delincuentes. Los efectivos habían partido de la capital Tegucigalpa rumbo a la comunidad de Corinto en Omoa y en el trayecto se produjo la balacera. La Organización Mundial de la Salud advirtió que el brote de ébola en la República Democrática del Congo se está expandiendo con rapidez. La actualización en la evaluación de riesgo. Según su director general, Tedros Adhanom, el nivel de riesgo pasó a ser muy alto a nivel nacional, alto en la región y se mantiene bajo a nivel global. Hasta el momento se han confirmado 82 casos y 7 muertes, aunque las cifras reales podrían ser mucho mayores, con cerca de 750 casos sospechosos y 177 fallecimientos también en investigación. Tedros subrayó en conferencia de prensa que el brote está causado por la cepa bundibugio del virus del ébola, para la cual no existen vacunas ni tratamientos aprobados, lo que complica la respuesta sanitaria. Un tiroteo en Auburn dejó a un adolescente de 17 años herido, según informó la policía. Las autoridades mantienen una investigación activa mientras buscan al sospechoso. De acuerdo con información de las autoridades, oficiales de patrulla respondieron anoche cerca de las 9:30 a reportes de disparos en el área de calle 29 Sureste y calle M Sureste. Las primeras investigaciones apuntan a que el incidente armado ocurrió dentro de un autobús de transporte público que circulaba por la zona. Los agentes localizaron a un joven de 17 años con al menos 1 herida de bala. La víctima permanecía estable y podía hablar con los oficiales antes de recibir atención médica. Posteriormente, equipos de emergencia trasladaron al adolescente al Centro Médico Harborview para recibir tratamiento. Autoridades desplegaron una unidad K9 en los alrededores para tratar de localizar a la persona involucrada. Además, detectives continúan procesando la escena y recopilando evidencia. Hasta el momento, la policía no ha informado arrestos ni ha revelado detalles sobre posibles circunstancias que originaron el tiroteo. En México, la presidenta Claudia Sheinbaum aseguró que no hay riesgo mayor para las remesas que se envían desde los Estados Unidos. Esto debido a la nueva orden de Trump que instruye a bancos y entidades financieras a reforzar la vigilancia sobre transferencias internacionales y operaciones vinculadas con personas sin documentos. Se está haciendo el análisis de qué posibles implicaciones pueda tener para el envío de recursos a sus familias y también la solicitud al Departamento del Tesoro para que pueda ser mucho más claro. Pero hasta ahora no vemos un gran riesgo, dijo la presidenta. Asimismo, Sheinbaum explicó que se plantea generar un mecanismo para que las personas sin documentos en Estados Unidos puedan abrir una cuenta bancaria o realizar envíos de dinero como las remesas. Además, recordó que el 95% de los mexicanos que viven en Estados Unidos cuentan con algún documento, ciudadanía o pertenecen a familias de segunda y tercera generación. La presidenta también anunció que México ya recibió el beneplácito de Estados Unidos para que Roberto Lasseri sea formalmente embajador. Vamos ahora con los deportes. En el partido de ida de la gran final de la Liga MX, Cruz Azul y Pumas empataron 0-0. El encuentro de vuelta se jugará este domingo a las 6 de la tarde en el Estadio de Ciudad Universitaria, donde los Pumas buscarán su octavo título de liga, mientras que la máquina va por su décima corona. En menos de una hora, en el Estadio Cuauhtémoc de Puebla, la selección mexicana de fútbol tendrá su antepenúltima prueba antes de la Copa Mundial. El Tri se enfrenta a Ghana. La pelota comienza a rodar a las 7 de la tarde. Los Seattle Sounders visitan a Los Ángeles FC en su último juego antes de la pausa mundialista. Este es el 13º encuentro del equipo Esmeralda en esta campaña regular. No se pierda la transmisión del encuentro este domingo a las 5:30 de la tarde, aquí a través del Rey 1360, la casa oficial de los Seattle Sounders en español. Mañana sábado se lleva a cabo aquí en la región el paseo ciclista organizado por Toro Cycling Club. Para más detalles, vamos a escuchar al director de la organización, David Ríos.
1: Se llegó el día, ya está todo listo para arrancar el evento del Fiesta Ride, paseo ciclista del Club Toros, aquí localmente. Este evento familiar, gratuito, de recreación, muy interesante. Nos vamos a reunir en el Hogan Park, que está en Kent, en la dirección 24601 en la Russell Road de Kent. 24601 en la Russell Road de Kent. Ahí nos estaremos reuniendo a partir de las 10:30 para salir a empezar el paseo a las 12, ya que esa hora y media la vamos a usar para hacer revisión de bicicletas, hacer repasar unas dinámicas acerca de cómo vamos a la logística del paseo, y vamos a dar obviamente tiempo para que toda la gente alcance a llegar a buena hora. Sábado a las 10:30 de la mañana. Estaremos usando el sendero llamado Green River hacia la ciudad de South Center. Es aproximadamente un recorrido de, ¿qué será?, algunas 5 millas, pero obviamente es un evento recreacional. Vamos a irnos a paso lento, vamos a tener varias paradas de descanso y vamos a disfrutar el paseo al máximo. Tendremos camisetas conmemorativas del evento gratuitas para las primeras personas que lleguen, y vamos a rifar una bicicleta de montaña, muy, muy, muy bonita bicicleta para niño. Ese va a ser el a ver quién es el suertudo que se lleva esa bicicleta de montaña para niño. Y vamos a recordar que este es un evento totalmente gratis, ya que está pues organizada por el Club de Ciclismo Toros, que somos una organización sin fines de lucro, y más que nada es para promocionar la actividad física en nuestra comunidad. estamos en las redes sociales como Toros Cycling Club 5013, lo, son las siglas de las organizaciones sin fines de lucro, y mi número de teléfono para cualquier pregunta, cualquier cuestión que tengan, es el 253-486-5631. Lo repito, 253-486-5631. Y pueden mandar también un mensaje por medio de Facebook. Busquen la página Toros Cycling Club 5013.
0: Repetimos el día de mañana a las 10:30 de la mañana el inicio de este paseo ciclista de Toros Cycling Club. Así terminan los deportes y así termina también el espacio de hoy en Informativo 1360. No se pierdan mañana sábado a las 8 de la mañana el resumen informativo del fin de semana. Se despide Carlos Tapia. Buenas tardes para todos.

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1: Seattle Sounders. ¿Cómo les va, amigos? Muy buenas noches. Bienvenidos a este segmento previo del encuentro de este domingo entre Seattle Sounders y Los Ángeles FC. Este partido se llevará a cabo en el estadio BMO de Los Ángeles, California. Último compromiso del equipo Esmeralda antes de la gran pausa por la Copa del Mundo. Será el duelo número 13 de los Sounders en esta temporada regular 2026 de la MLS. El equipo Esmeralda es cuarto de la conferencia oeste con 24 puntos. Y el cuadro local, el equipo de Los Ángeles FC, tiene 21 puntos en 14 compromisos. Los Esmeraldas tienen dos juegos menos. Esta es una rivalidad de menos de 10 años, 8 para ser exactos, donde ambos clubes en todas las competencias se han enfrentado en 25 ocasiones, con una ventaja para LAFC con 14 victorias por 7 del equipo Esmeralda y 4 empates. La última visita del equipo Esmeralda a Los Ángeles FC fue muy amarga, cayendo 4-0 hace poco más de un año, el 14 de mayo del 2025.
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1: Ahora vamos a recordar lo que ocurrió el sábado anterior en Lumen Field, donde Seattle Sounders jugó contra otro equipo de Los Ángeles, el Galaxy. El cuadro Esmeralda llegaba a la cita con 22 juegos sin perder como local en Lumen Field, casi un año desde el Mundial de Clubes ante el Paris Saint-Germain. Previo al encuentro, los Galácticos se encontraban fuera de zona de calificación, lo que hacía pensar que la racha positiva de los Seattle Sounders en casa continuaría. Pero esto fue lo que ocurrió.
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3: El equipo de Seattle Sounders va a tener que encontrar la manija del encuentro porque se están consiguiendo enfrente de un equipo de Los Ángeles Galaxy. Atención. Gran balón para Gabriel Peck. Aquí está Peck en el área. ¡Gol! Al minuto 22, el Galaxy de Los Ángeles se pone arriba 1-0. Gran balón para el brasileño Peck. Y esto está ya complicado para el equipo Esmeralda.
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3: Uy, Gabriel Peck, ahí viene el Galaxy, tratan de meter el segundo, sigue Gabriel Peck en el área, el toque, Nacimiento, gol. Bienvenido. Al minuto 91, Galaxy 2, Sounders 0. Gabriel Peck se escapa, muy bien el equipo del Galaxy, la velocidad, encontró el punto débil de la defensiva en Jackson Reagan, de muy ofensivo el equipo de Sounders, y esto iba a pasar en algún momento.
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1: Derrota de 2-0 contra el Galaxy de Los Ángeles y se rompe esta larga racha de poco menos de 11 meses sin caer en la cancha Emerald Queen Casino de Lumen Field. 32,659 aficionados fueron testigos del juego.
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1: Vamos a dar un repaso a la conferencia de el oeste. ¿Cómo se encuentra la clasificación? Vancouver y San José están en la cima, 29 puntos para cada uno. Pero el liderato por el criterio de desempate le corresponde al equipo de Vancouver. En tercer lugar está Real Salt Lake con 25 unidades. En el cuarto es donde aparece el equipo de los Seattle Sounders con 24 puntos. Quinto lugar es Dallas con 22, sexto Houston con 21, séptimo LAFC con 21 también, y con esa misma cantidad, 21 puntos, está Minnesota en el octavo lugar. Con su victoria en Lumen Field, el Galaxy llegó a 19 unidades ya en zona de calificación, colocándose noveno. San Diego es décimo con 17, Colorado décimo primero con 16, pero fuera de la liga ya con su boleto a las semifinales de la US Open Cup, donde enfrentará a St. Louis. Portland es lugar número 12 con 14 puntos, Austin es décimo tercero también con 14, en penúltimo lugar está St. Louis con 13 y en el último Kansas City con 11. En cuanto al este, Nashville es primero con 30 puntos. En segundo lugar está el campeón Inter de Miami con 28 puntos. Tercer lugar New England con 25. Cuarto Chicago Fire con 23. Quinto lugar New York City con 19. Sexto lugar los Red Bulls con 19. Séptimo lugar Charlotte con 18. DC United está en el octavo puesto con 17. Cincinnati está en el lugar número 9 con 17 también. Luego aparece Orlando, que está fuera de zona de calificación en liga, pero que ya tiene su boleto a las semifinales de la US Open Cup contra Columbus. Orlando tiene 14 puntos en el décimo sitio. Toronto es decimoprimero con 14. En el lugar 2 está Montreal con 13, mismos puntos que Columbus, que está en el 13º sitio. En el penúltimo lugar está Atlanta con 11 unidades. Y al fondo, el peor equipo de la temporada regular, Philadelphia Union con 7 puntos.
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1: 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Por lo pronto, que tengan una feliz noche de viernes. Pásenla muy bien.
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1: 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Aquí comienza Informativo 1360. 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
2: Se multiplica la espera para la aprobación de ajuste de estatus I-130 que permite la reunificación familiar. Al menos 24 muertos, entre ellos 6 policías, en 2 masacres simultáneas en Honduras. La Organización Mundial de la Salud eleva la alerta por ébola que se expande rápidamente por África. Adolescente herido tras tiroteo dentro de autobús en Auburn. En México, la presidenta Claudia Sheinbaum descarta el riesgo para remesas. También habrá deportes este viernes en Informativo 1360. Los saluda Carlos Tapia. Estas son las noticias.

0: Ciudadanos estadounidenses, residentes legales permanentes y cónyuges extranjeros elevan las preocupaciones por los severos atrasos en los tiempos de procesamiento de formularios de ajuste de estatus I-130 por parte del Servicio de Inmigración. Antes del 20 de enero del 2025, las esperas eran entre 1 y 4 meses, mencionaron abogados. Hoy en día las esperas son entre 2 y 2 años y medio. Pero la revisión de la base de datos que mide los tiempos de procesamiento de la Oficina de Ciudadanía y Servicios de Inmigración muestra que los cálculos hechos por los abogados sobrepasan incluso los cálculos más pesimistas. La herramienta indica que la petición I-130, hecha por un ciudadano a favor de un cónyuge o un hijo menor de 21 años en cualquiera de las oficinas de campo de la agencia federal, es de 62 meses, equivalente a poco más de 5 años. Por su parte, la misma petición de ajuste de cónyuge e hijo menores de 21 años, presentada por un residente legal permanente, tiene una espera de 115 meses, es decir, 9 años y medio. Pareciera que se trata de un atraso premeditado, señalan expertos que indican que estas demoras no solo perjudican a quienes aguardan la resolución de sus casos, sino que algunos aguardan en el limbo y expuestos a un proceso de deportación. La policía de Honduras informó que al menos 24 personas, entre ellas 6 policías, murieron en 2 masacres del crimen organizado en el norte de ese país, informaron las autoridades. El primer ataque se produjo en el municipio de Trujillo, en el departamento norteño de Colón, donde al menos 19 personas fueron ejecutadas con armas largas. La localidad se encuentra bajo la disputa territorial de bandas rivales que usurpan fincas de una empresa privada para explotar palma africana, además de rutas del narcotráfico. Hay 2 equipos trabajando en 2 lugares. El primer equipo lleva ya el reconocimiento de 13 fallecidos y el segundo lleva un conteo de 6 personas que perdieron la vida, mencionó un vocero de la fiscalía. Por su parte, el portavoz de la Policía Nacional dijo que el hecho se registró en la Hacienda Panamá, ubicada en el sector de Rigores. Agregó que se envió un equipo al lugar para recopilar evidencia y confirmar la cantidad de fallecidos, ya que en la hacienda no hay ningún cuerpo. Al parecer, los familiares se los llevaron a sus casas y tenemos que establecer dónde están, señaló. Varios hombres armados llegaron a la hacienda y ejecutaron a todas las personas que se encontraban ahí. Se informó que todas las víctimas eran trabajadores. En tanto, en una zona fronteriza con Guatemala, en el municipio de Omoa, la Policía Nacional informó de 4 agentes y 1 civil muertos en un enfrentamiento entre un escuadrón antipandillas y presuntos narcotraficantes. Condenamos el asesinato de al menos 4 de nuestros policías, indicó la institución en redes sociales. Los agentes estaban asignados a una unidad de combate a las pandillas y, según la policía, fueron emboscados por delincuentes. Los efectivos habían partido de la capital Tegucigalpa rumbo a la comunidad de Corinto en Omoa y en el trayecto se produjo la balacera. La Organización Mundial de la Salud advirtió que el brote de ébola en la República Democrática del Congo se está expandiendo con rapidez. La actualización en la evaluación de riesgo. Según su director general, Tedros Adhanom, el nivel de riesgo pasó a ser muy alto a nivel nacional, alto en la región y se mantiene bajo a nivel global. Hasta el momento se han confirmado 82 casos y 7 muertes, aunque las cifras reales podrían ser mucho mayores, con cerca de 750 casos sospechosos y 177 fallecimientos también en investigación. Tedros subrayó en conferencia de prensa que el brote está causado por la cepa bundibugio del virus del ébola, para la cual no existen vacunas ni tratamientos aprobados, lo que complica la respuesta sanitaria. Un tiroteo en Auburn dejó a un adolescente de 17 años herido, según informó la policía. Las autoridades mantienen una investigación activa mientras buscan al sospechoso. De acuerdo con información de las autoridades, oficiales de patrulla respondieron anoche cerca de las 9:30 a reportes de disparos en el área de calle 29 Sureste y calle M Sureste. Las primeras investigaciones apuntan a que el incidente armado ocurrió dentro de un autobús de transporte público que circulaba por la zona. Los agentes localizaron a un joven de 17 años con al menos 1 herida de bala. La víctima permanecía estable y podía hablar con los oficiales antes de recibir atención médica. Posteriormente, equipos de emergencia trasladaron al adolescente al Centro Médico Harborview para recibir tratamiento. Autoridades desplegaron una unidad K9 en los alrededores para tratar de localizar a la persona involucrada. Además, detectives continúan procesando la escena y recopilando evidencia. Hasta el momento, la policía no ha informado arrestos ni ha revelado detalles sobre posibles circunstancias que originaron el tiroteo. En México, la presidenta Claudia Sheinbaum aseguró que no hay riesgo mayor para las remesas que se envían desde los Estados Unidos. Esto debido a la nueva orden de Trump que instruye a bancos y entidades financieras a reforzar la vigilancia sobre transferencias internacionales y operaciones vinculadas con personas sin documentos. Se está haciendo el análisis de qué posibles implicaciones pueda tener para el envío de recursos a sus familias y también la solicitud al Departamento del Tesoro para que pueda ser mucho más claro. Pero hasta ahora no vemos un gran riesgo, dijo la presidenta. Asimismo, Sheinbaum explicó que se plantea generar un mecanismo para que las personas sin documentos en Estados Unidos puedan abrir una cuenta bancaria o realizar envíos de dinero como las remesas. Además, recordó que el 95% de los mexicanos que viven en Estados Unidos cuentan con algún documento, ciudadanía o pertenecen a familias de segunda y tercera generación. La presidenta también anunció que México ya recibió el beneplácito de Estados Unidos para que Roberto Lasseri sea formalmente embajador. Vamos ahora con los deportes. En el partido de ida de la gran final de la Liga MX, Cruz Azul y Pumas empataron 0-0. El encuentro de vuelta se jugará este domingo a las 6 de la tarde en el Estadio de Ciudad Universitaria, donde los Pumas buscarán su octavo título de liga, mientras que la máquina va por su décima corona. En menos de una hora, en el Estadio Cuauhtémoc de Puebla, la selección mexicana de fútbol tendrá su antepenúltima prueba antes de la Copa Mundial. El Tri se enfrenta a Ghana. La pelota comienza a rodar a las 7 de la tarde. Los Seattle Sounders visitan a Los Ángeles FC en su último juego antes de la pausa mundialista. Este es el 13º encuentro del equipo Esmeralda en esta campaña regular. No se pierda la transmisión del encuentro este domingo a las 5:30 de la tarde, aquí a través del Rey 1360, la casa oficial de los Seattle Sounders en español. Mañana sábado se lleva a cabo aquí en la región el paseo ciclista organizado por Toro Cycling Club. Para más detalles, vamos a escuchar al director de la organización, David Ríos.
1: Se llegó el día, ya está todo listo para arrancar el evento del Fiesta Ride Paseo Ciclista del Club Toros, aquí localmente. Este evento familiar, gratuito, de recreación, muy interesante. Nos vamos a reunir en el Hogan Park, que está en Kent, en la dirección 24601 en la Russell Road de Kent. 24601 en la Russell Road de Kent. Ahí nos estaremos reuniendo a partir de las 10:30 para salir a empezar el paseo a las 12, ya que esa hora y media la vamos a usar para hacer revisión de bicicletas, hacer repasar unas dinámicas acerca de cómo vamos a la logística del paseo, y vamos a dar obviamente tiempo para que toda la gente alcance a llegar a buena hora. Sábado a las 10:30 de la mañana. Estaremos usando el sendero llamado Green River hacia la ciudad de South Center. Es aproximadamente un recorrido de, ¿qué será?, algunas 5 millas, pero obviamente es un evento recreacional. Vamos a irnos a paso lento, vamos a tener varias paradas de descanso y vamos a disfrutar el paseo al máximo. Tendremos camisetas conmemorativas del evento gratuitas para las primeras personas que lleguen, y vamos a rifar una bicicleta de montaña, muy muy muy bonita bicicleta para niño. Ese va a ser el a ver quién es el suertudo que se lleva esa bicicleta de montaña para niño. Y vamos a recordar que este es un evento totalmente gratis, ya que está pues organizada por el Club de Ciclismo Toros, que somos una organización sin fines de lucro, y más que nada es para promocionar la actividad física en nuestra comunidad. Estamos en las redes sociales como Toros Cycling Club 5013, lo que son las siglas de las organizaciones sin fines de lucro, y mi número de teléfono para cualquier pregunta, cualquier cuestión que tengan, es el 253-486-5631. Lo repito, 253-486-5631. Y pueden mandar también un mensaje por medio de Facebook. Busquen la página Toros Cycling Club 501C3.
0: Repetimos el día de mañana a las 10:30 de la mañana el inicio de este paseo ciclista de Toro Cycling Club. Así terminan los deportes y así termina también el espacio de hoy, el informativo 1360. No se pierdan mañana sábado a las 8 de la mañana el resumen informativo del fin de semana. Se despide Carlos Tapia. Buenas tardes para todos.

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cuadros cuelgan de las paredes como tú los colocaste. Tus sandalias están en su lugar y hasta tu bata de baño está donde la pusiste tú. Lo único que ha cambiado es el espejo. Ahora, cada vez que lo veo, me refleja una figura con unas sombras profundas bajo mis ojos y unas arrugas que empiezan a amenazar mi rostro.

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2: Buenos días, es sábado y la voz de la comunidad se enciende. Iniciamos su resumen semanal de noticias con las voces de El Rey 1360. Toda la información, el análisis claro y directo que usted espera. Vamos a los principales titulares.

0: Recordaremos la erupción del Monte Santa Elena 46 años después. El Servicio Geológico de Estados Unidos rindió homenaje a los fallecidos, entre ellos uno de sus propios miembros. En la mañana del 18 de mayo, el flanco norte de la montaña se derrumbó en un deslizamiento de tierra masivo, provocando una devastadora explosión lateral que arrasó 230 millas cuadradas de bosque. La ceniza se elevó a gran altura en la atmósfera y se extendió por Estados Unidos, mientras que los flujos de lodo volcánico, conocidos como lahares, arrasaron los valles cercanos hasta llegar al río Columbia. 57 personas perdieron la vida, entre ellas el vulcanólogo David Johnston. Cuando terminó la erupción, el monte Santa Elena era casi 400 metros más bajo que antes. La erupción transformó no solo el paisaje, sino también la forma en que los científicos monitorean y se preparan para los peligros volcánicos en todo el mundo.
1: Esto es lo que nos espera con el fenómeno meteorológico del Super Niño y lo que los anteriores Super El Niño pueden decirnos sobre el próximo. El próximo fenómeno del Niño, Super, podría afectar la vida de cientos de millones de personas en todo el mundo a medida que se intensifique durante el año y llegue al invierno. Además, podría alterar los ecosistemas durante las próximas décadas, a juzgar por las repercusiones de episodios intensos del Niño en el pasado. El último fenómeno del Niño extremo transformó el clima y la economía de todo el mundo, dejando secuelas que perduraron muchos años y después de que el Pacífico se enfriara. El Niño es un ciclo meteorológico natural del Océano Pacífico, caracterizado por aguas inusualmente cálidas cerca del Ecuador, lo que altera la circulación atmosférica. Sin embargo, los efectos del Niño no se limitan a esa parte del Pacífico. Se extiende a otros lugares e influyen en los patrones meteorológicos y climáticos de todo el planeta. Los fenómenos del Niño extremo del pasado no son una guía perfecta para el próximo, ya que no hay dos El Niño iguales en su impacto. Sin embargo, en muchos sentidos seremos simultáneamente más y menos resistentes a los efectos de este Super El Niño en comparación de los eventos de 1982 y el 83, 97 y 98, 2015 y el 16. En particular, algunos modelos informáticos muestran que el próximo fenómeno del Niño superará la intensidad de esos eventos, convirtiéndose en el más intenso desde al menos 1950. No es el escenario más probable, pero ese es el mayor punto de incertidumbre en sus impactos. No sabremos cuál será su máxima intensidad hasta que ocurra. Los efectos de un fuerte fenómeno del Niño pueden incluir inundaciones en algunas zonas, mientras que la sequía, las olas de calor y los incendios forestales azotan otras regiones. Las pérdidas de cosechas son comunes en algunos países durante el Niño, al igual que el blanqueamiento y la mortalidad de los corales debido a las temperaturas oceánicas inusualmente altas. Según los científicos climáticos, debido a que el Niño se caracteriza por una gran área de aguas oceánicas inusualmente cálidas, gran parte de cuyo calor se transfiere a la atmósfera, es casi seguro que el clima global experimentará un año récord de temperaturas durante un episodio intenso de El Super Niño.
2: Los atacantes en la mezquita de San Diego compartieron un video de este mortal tiroteo y los escritos de su ideología racista. Así fue que mataron a tres personas el lunes pasado en la mezquita de San Diego, compartiendo pues la transmisión en vivo del tiroteo, así como un extenso documento escrito con referencias a su ideología racista, islamófoba y antisemita. El video gráfico revisado por CNN parece estar mostrando a los atacantes disparando desde el interior de la mezquita mientras exhiben las imágenes y símbolos nazis y de supremacismo blanco en sus armas y en su ropa. Otra parte del video aparece pues mostrando a uno de los atacantes disparándole al otro dentro de un automóvil y luego él mismo suicidándose. Las autoridades identificaron a uno de los atacantes como Cain Clark, de solamente 17 años, y Caleb Vázquez, de 18. Este video es un documento de 75 páginas cargados de odio, presuntamente pues escrito por los atacantes, fueron obtenidos por los investigadores del Instituto de Estrategias de Diálogos que estudia el extremismo y entregados a CNN. Una de las fuentes de las fuerzas del orden con conocimiento del caso, que pidió no ser identificado por tratarse de una investigación en curso, confirmó que se cree que el video es auténtico y que los investigadores están revisando todo tipo de documentación escrita.
3: Un sondeo del Centro de Investigación Pew, realizado el mes pasado entre 3,592 adultos en Estados Unidos, encontró que el 52% de los encuestados considera que el gobierno federal se ha excedido en sus acciones para deportar a personas que viven ilegalmente en el país. Aunque esa cifra se mantiene relativamente estable frente a meses anteriores, el estudio también detectó un aumento entre quienes consideran que las deportaciones siguen siendo insuficientes, especialmente entre votantes republicanos. Según la encuesta, el porcentaje de estadounidenses que cree que el gobierno está haciendo muy poco en deportaciones pasó de 10% en octubre a 15% en abril de este año. El incremento proviene principalmente de republicanos e independientes afines a ese partido. Dentro de ese grupo, 28% considera que la administración no está deportando suficientes inmigrantes indocumentados, el nivel más alto registrado desde febrero de 2025. Mientras algunos sectores apoyan medidas más estrictas, migrantes aseguran que las deportaciones actuales han provocado temor incluso entre personas trabajadoras con años viviendo en el país. Al mismo tiempo, disminuyó el número de personas que consideran que el gobierno está manejando adecuadamente las deportaciones. Esa cifra cayó del 47% en febrero de 2025 a 31% actualmente. La encuesta también mostró fuertes diferencias según afiliación política, origen étnico y edad. Entre demócratas y simpatizantes de ese partido, 84% considera que la administración está haciendo demasiado en deportaciones. Entre republicanos, solo 19% comparte esa opinión. Por grupos étnicos, los adultos afrodescendientes, hispanos y asiáticos son más propensos que los adultos blancos a considerar excesivas las medidas migratorias impulsadas por el gobierno. Los jóvenes también expresaron mayores niveles de rechazo. Cerca de 65% de las personas menores de 30 años considera que la administración se ha excedido, una cifra superior a la registrada entre adultos de mayor edad. Las mujeres también mostraron más desaprobación que los hombres. El estudio detectó además diferencias relacionadas con la experiencia migratoria familiar. Entre migrantes nacidos fuera de Estados Unidos, 65% considera que el gobierno está haciendo demasiado en deportaciones. La cifra es similar entre adultos de segunda generación, donde el porcentaje alcanza 62%. En contraste, entre estadounidenses de tercera generación o más, el nivel de desaprobación baja a 48%.
0: Y la Sociedad Protectora de Animales de Tacoma modificará sus políticas tras el mortal ataque de un perro durante un maratón. La Sociedad Protectora de Animales de Tacoma y el Condado de Pierce dicen que está cambiando su forma de operar después de un ataque mortal de un perro. El ataque tuvo lugar a principios del mes en Dune Peninsula, después del maratón de Tacoma City. El dueño del perro que murió, Paul Back, vio como un perro grande agarraba a su cachorro, Brownie, de 10 años, lo mordía y lo sacudía. Brownie no sobrevivió a sus heridas. La Sociedad Protectora de Animales intentaba dar en adopción al perro que estaba a su cargo ese día. En cambio, el refugio lo sacrificó tras el ataque. La organización Tacoma Human emitió dos comunicados, en los que afirmaba aceptar toda la responsabilidad y compartía las medidas que se tomarían a raíz del incidente. El 8 de mayo pasado, los organizadores del refugio anunciaron que suspenderían la asistencia de perros del refugio a eventos fuera de sus instalaciones mientras completan una revisión exhaustiva y evalúan sus procesos. El miércoles 13 de mayo, publicaron un tercer comunicado, en el que enumeraban medidas adicionales para reforzar las salvaguardias y la infraestructura ya existentes en medio de las peticiones de rendición de cuentas por parte de la comunidad. Esto incluye lo siguiente: aumentar el número de personal que asiste a cada evento para garantizar un sistema de acompañamiento consistente. También ampliar las oportunidades de capacitación para voluntarios interesados en manejar perros en eventos fuera de las instalaciones y proporcionar herramientas, suministros y recursos adicionales para el manejo de animales al personal y a los voluntarios que asistan a eventos fuera de las instalaciones. Tenemos más información, antes una pausa. En un momento regresamos.

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0: Regresamos con más información. La administración Trump prepara una nueva normativa para multar a decenas de miles de inmigrantes. Con lo recaudado, pretenden cubrir el costo de los arrestos, detenciones y deportaciones. Dichas multas tienen como objetivo impulsar a las personas a que se autodeporten voluntariamente y no vuelvan por miedo a tener que pagar dicho monto. La nueva normativa amenaza con multas a migrantes de $18,000 que podrían afectar a más de 23,000 personas. Funcionarios del Departamento de Seguridad Nacional reconocen probablemente nunca recaudarán la mayor parte de las nuevas multas. Entre las razones, que el ingreso familiar anual per cápita en México es tan solo de $5,000, según la plataforma de inteligencia Easy Markets. Sin embargo, funcionarios de la Casa Blanca han declarado anteriormente que dichas multas tienen como objetivo impulsar a las personas a que se autodeporten voluntariamente. Nuestro mensaje es claro. Los inmigrantes indocumentados que se encuentran ilegalmente en el país deben irse ahora o enfrentarán consecuencias, declararon funcionarios del Departamento de Seguridad Nacional al diario USA Today. El Departamento de Seguridad Nacional publicó la propuesta de aumento de tarifas en el registro federal. La agencia está revisando el borrador hasta el 22 de junio. Los funcionarios federales proponen aumentar las multas de $5,130 a $18,000 tras elevar los costos estimados para localizar, arrestar, detener y deportar a una sola persona. Los funcionarios de Seguridad Nacional ya han aumentado anteriormente las multas por cruzar ilegalmente la frontera estadounidense, por negarse a marcharse una vez que se les ordena hacerlo y por no irse después de prometerle a un juez que lo harían. Las nuevas multas se impondrán a las personas cuya deportación se haya dictado en ausencia, lo que generalmente significa que recibieron una orden de deportación definitiva tras no presentarse a una audiencia judicial.
1: El director de la OMS alerta sobre la magnitud del brote de ébola tras el aumento de número de muertos. El director general de la Organización Mundial de la Salud, la OMS, está profundamente preocupado por la magnitud y la velocidad del brote de ébola en la República Democrática del Congo y Uganda, mientras que las autoridades locales advierten que el número de muertos sigue creciendo. El brote impulsado por el virus Bundibugyo, uno de varios virus conocidos como ortobolavirus, que pueden causar la enfermedad del ébola, están afectando principalmente a la remota provincia de Ituri, al noreste de la República Democrática del Congo, dijo el director general de la OMS, Tedros Adhanom. Hasta el martes se habían registrado 131 muertes relacionadas con el brote, según el ministro de Salud de la República Democrática del Congo, con más de 500 casos sospechosos. Afirma que hasta el momento se han confirmado 30 casos en la provincia de Ituri. Mientras tanto, en Uganda también se han reportado 2 casos confirmados por laboratorio de la capital, Kampala, según la OMS. No cabe duda de que es esto probablemente mucho peor de lo que creemos en este momento. Sospecho que el número real de casos es muy superior al que está notificándose. Estados Unidos invocó una ley de salud pública para limitar la entrada al país de personas provenientes de la región afectada justo cuando un ciudadano estadounidense dio positivo por la cepa en la República Democrática del Congo. Los Centros para el Control y la Prevención de Enfermedades de África, África CDC, por sus siglas en inglés, criticaron la medida y afirmaron que las provisiones del viaje generalizadas pueden perturbar la vida y la economía. El primer caso sospechoso conocido fue de un trabajador sanitario cuyos síntomas comenzaron el 24 de abril. La persona falleció posteriormente en un centro médico en la capital, la provincia de Ituri. Posteriormente, el 5 de mayo, la OMS recibió una alerta sobre una enfermedad desconocida como una alta tasa de mortalidad en la provincia, informó la agencia. Tras una investigación realizada por un equipo de respuesta rápida el 13 de mayo, el brote fue confirmado causado por el virus Bundibugyo el 15 de mayo.
2: La industria automotriz se prepara para la escasez del aceite de motores, así que los precios de los mayoristas del aceite para motores está subiendo rápidamente y algunos ejecutivos del sector advierten de una próxima escasez provocada por la guerra con Irán. Los daños sufridos por las instalaciones claves del Medio Oriente y el cierre del estrecho de Hormuz se han combinado para crear una tormenta perfecta en este pequeño pero muy crucial rincón del mercado petrolero. El riesgo reside que algunos de los tipos de aceite de motor más populares escaseen, lo que va a obligar a los conductores a retrasar sus cambios de aceites o bien utilizar lubricantes de calidad muy inferior. No me cabe la menor duda de que habrá escasez, declararon Holly Alfano, directora ejecutiva de la Acción Independiente de Fabricantes de Lubricantes, un grupo comercial del sector. Es un gran problema y no se va a resolver tan rápido. Podría pasar hasta un año o más antes de que veamos algún alivio real, ya que Tom Glenn, presidente y fundador de Petroleras Trends International y editor de la publicación especializada, han documentado las múltiples rondas de vertiginosas subidas de precio de los aceites para motores desde que comenzó la guerra. Tras rondas de aumentos de precios en 2 meses, ya más o menos y medio mes más, es algo inaudito y la magnitud es asombrosa. Llevo en este negocio, dijo, desde 1979 y nunca había visto nada igual. Es un año normal, vamos a decirlo, no lo es, ya que el aceite para motores estarían aumentando los precios para su distribución. ¿Saben cuánto? Entre un 70 y un 80 por ciento por galón por este año, que según Glenn, algunos productores ya han subido los precios para los distribuidores que compran al por mayor en $5 más o menos por galón. Estas subidas de precios se deben a una combinación de factores: el aumento de los precios del petróleo crudo, los aceites bases, los aditivos y el transporte y el envase y toda la logística que terminan pues en las refaccionarias y la venta directa al público. Es el cliente, vamos a decirlo así, el que está sufriendo lo de la guerra por todos lados, llámese también aparte los comestibles, porque todo es trasladado en la mayoría de los casos vía terrestre.
3: Un camión del ejército vuelca en la Interestatal 90 cerca del paso de Snoqualmie. Según la patrulla estatal de Washington, el conductor de un vehículo del ejército perdió el control y volcó. El accidente ocurrió en la Interestatal 90 en dirección oeste cerca de Snoqualmie Pass. La policía estatal de Washington informó que el vehículo del ejército estaba remolcando otro vehículo. Se desconocen las causas por las que el conductor perdió el control del vehículo. Según la policía, se registraron heridos leves. Se desconocen las causas por las que el conductor perdió el control del vehículo.
1: Sigue el aumento de la gasolina por la guerra en Irán. Los precios de la gasolina han subido más del 50% desde el inicio de la guerra de Irán. ¿Pueden los estadounidenses promedio protegerse de estos costos más altos? No completamente. El petróleo está demasiado integrado en la vida cotidiana. Por ejemplo, las empresas del transporte que usan camiones a diésel han impuesto recargos por combustible para trasladar los productos de los que los estadounidenses compran todos los días. El petróleo también se utiliza para fabricar los envases plásticos de muchos de esos productos, así como cubiertos desechables, botellas de bebidas y bolsas de basura. En Washington, el precio promedio es de $5.78 por galón, siendo así el precio más alto en Estados Unidos después del estado de California. Esto es comparado con lo que se pagaba el año pasado de $4.34.
2: El gobierno de Donald Trump propone admitir a más refugiados sudafricanos, pero ¿qué creen? Blancos. Así es, así lo dijo Trump, que propuso aumentar el límite de admisiones de refugiados para el año fiscal 2026 a 17.500 para sudafricanos, pues, de raza blanca, según una determinación de la emergencia enviada al Congreso y obtenida por la prensa. El año pasado, la administración restringió el número de refugiados autorizados. Ingresaron al país aproximadamente unos 7.500 con un enfoque sudafricanos blancos, recortando el límite del año anterior, que eran 125,000, excluyendo algunas de las poblaciones, pues, propuestas, vaya a decirlo así, y vulnerables del mundo. El presidente de Estados Unidos, Donald Trump, ha justificado la decisión de su gobierno de reasentar a los Afrikaners en los Estados Unidos. ¿Cómo la ve usted? Sobre todo citando afirmaciones de que se está produciendo un genocidio en Sudáfrica, diciendo que los agricultores blancos están siendo brutalmente asesinados y sus tierras confiscadas. Las autoridades sudafricanas han negado enérgicamente tales afirmaciones y se está investigando las afirmaciones de genocidios blancos en Sudáfrica y no han encontrado nada que lo respalden.
0: Conseguir una casa en la región de Seattle se ha convertido en un reto financiero para miles de familias. Los datos más recientes muestran que el costo de la vivienda en Seattle para quienes compran una propiedad supera ampliamente el gasto de quienes rentan. Mientras una persona que alquila una vivienda en el área destina cerca de $2,100 al mes, quienes adquieran recientemente una propiedad pagan alrededor de $4,500 mensuales. La diferencia refleja una fuerte presión sobre la asequibilidad de vivienda. Un análisis de Apartment List reveló que la diferencia entre comprar y rentar alcanza un 111% en la zona metropolitana de Seattle. Aunque históricamente comprar una vivienda ha costado más que alquilar, el aumento de las tasas hipotecarias junto con los altos precios inmobiliarios amplió esa brecha desde 2020. A nivel nacional, la diferencia entre alquiler e hipoteca pasó de 55% en 2014 a un 64% en el 2024. Especialistas en el mercado inmobiliario advierten que la compra de vivienda, considerada durante décadas una herramienta para generar patrimonio, ahora resulta menos accesible para muchos hogares. Seattle figura entre las áreas metropolitanas con mayores diferencias entre alquiler y compra de vivienda en Estados Unidos. Ciudades como San Francisco, San José, Provo y Wichita también muestran amplios niveles de crisis de vivienda y dificultades de acceso a propiedades. En otras partes de Washington, como Spokane, los propietarios pagan en promedio más de $2,600 mensuales, una cifra 73% superior al costo promedio de renta. Expertos inmobiliarios señalan que muchas personas ahora deben analizar más factores antes de decidir entre rentar o comprar. Ahora los deportes con la voz de la emoción, Carlos Tapia.
4: Muchas gracias, gracias Mercedes. ¿Qué tal? ¿Cómo les va? Muy buenos días. Esto fue lo más destacado de la semana. En el partido de ida de la gran final de la Liga MX, Cruz Azul y Pumas empataron 0-0. La vuelta se jugará mañana en Ciudad Universitaria, donde los Pumas buscarán su octavo título de liga, mientras que la máquina va por su décima corona. El Al-Nassr del comandante Cristiano Ronaldo es el campeón de la Liga de Arabia Saudita. Esto al golear 4-1 al Damac con doblete del comandante. Este es el campeonato número 10 de la competencia para el Al-Nassr y además es el título número 34 en la carrera de Cristiano. Más deportes en punto de las 10 de la mañana con el profesor Felipe Maqueda en la afición del noroeste. Y mañana a las 5:30 de la tarde, Seattle Sounders contra LAFC. Fue lo más destacado de la semana en el mundo deportivo. Muchas gracias.
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2: Ahora leeré la adaptación moderna de un cuento clásico de la recopilación titulada Mi primer libro de príncipes y princesas. Esta es la primera edición de la recopilación, que fue editada por la Secretaría de Educación Pública de México y la RUS 2018. El cuento se llama Las zapatillas de baile, basado en un cuento de los hermanos Grimm. Hace mucho tiempo, hubo un rey que tenía 12 hijas, todas bellas e inteligentes. Vivían juntas y compartían una sola y única habitación en la que había 12 camas. Cada noche, antes de asegurarse de que todas estaban acostadas, el rey les daba las buenas noches y cerraba la puerta con llave. Pero cada mañana, cuando iba a despertarlas, descubría con estupor que sus zapatillas estaban gastadas. Las 12 princesas bailaban durante la noche. Por más que se quebraba la cabeza, el rey no podía entender cómo sus hijas salían de la habitación para ir a bailar. El rey, resuelto a aclarar este asunto, mandó publicar un aviso en todo el reino. Quien descubriera a dónde iban sus hijas cada noche, podría casarse con la que más le gustara de ellas. Sin embargo, si al término de 3 días y 3 noches no conseguía indagarlo, sería condenado a muerte. Poco después, un joven príncipe se presentó ante el rey. Estaba listo para emprender la aventura, a una costa de su vida. El rey estaba feliz. Condujo al príncipe a una habitación contigua a la de las princesas. Así, solo tendría que observar cómo escapaban y luego seguirlas. Esa noche, para facilitarle la tarea, el rey no cerró la puerta de la habitación. Pero el príncipe no vio nada. En cuanto se instaló en su habitación, se quedó profundamente dormido hasta la mañana siguiente. Cuando despertó, las zapatillas estaban gastadas. Lo mismo sucedió la segunda y la tercera noches. Como no logró cumplir con su misión, el rey ordenó que le cortaran la cabeza. Los días siguientes, otros príncipes se presentaron ante el rey. En cada caso, se repitió la misma historia. Y a todos les cortaron la cabeza. Un día, por casualidad, un pobre soldado, herido en el campo de batalla, llegó al reino. Cuando se enteró de que el rey buscaba a alguien que lo ayudara a descubrir el misterio de sus hijas, decidió ofrecerle sus servicios. De camino al castillo, una anciana le preguntó a dónde se dirigía. Yo mismo no lo sé. Busco el lugar a donde van a bailar las princesas por la noche. Es sencillo, dijo la anciana. Si quieres encontrar la respuesta, no bebas el vino que te servirán esta noche. Después, finge dormir. Toma este abrigo. Te volverá invisible. Y las princesas no se darán cuenta de que la sigues. Con esos consejos, el soldado se presentó ante el rey, quien lo recibió con gusto, como a sus antecesores. Le pusieron un traje real y luego lo condujeron a su habitación. A la hora de dormir, una de las princesas le ofreció una copa de vino. Él escondió una esponja en su mano para que absorbiera el líquido. Se metió en la cama y fingió dormir profundamente. Enseguida, las 12 princesas se prepararon para ir a bailar. Abrieron sus enormes armarios para sacar sus vestidos más bellos y peinaron largamente sus hermosas cabelleras frente al espejo. No obstante, la más pequeña no parecía compartir la alegría de sus hermanas. ¿Qué tienes?, preguntó la mayor. ¿Qué te preocupa?
3: No sé, hermana. Tengo la sensación de que algo malo va a suceder.
2: ¿Qué va? Te preocupas por nada. Ninguno de los que han estado aquí ha salido vivo. Y este tiene un aspecto especialmente bobo.
1: Cuando estaban listas para salir, pasaron por la habitación del soldado. Se aseguraron de que estuviera bien dormido y regresaron al dormitorio. La mayor se dirigió a su cama. Dio unos cuantos golpes en el suelo y de inmediato se abrió un pasadizo en el suelo. Una tras otra, las 12 princesas descendieron. El soldado, que había observado todo, se puso el abrigo y penetró al subterráneo. La princesa más joven cerraba la fila. A medio camino, el soldado pisó torpemente su vestido. La niña se sobresaltó y se puso a gritar.
4: ¡Vaya que eres tonta!, gritó su hermana mayor. ¡De seguro te enganchaste con algo!
1: La escalera subterránea conducía a un magnífico sendero rodeado de árboles plateados. El soldado se detuvo a cortar una flor que le serviría como prueba de lo que había visto. El ruido sobresaltó de nuevo a la princesa más joven.
2: ¡Cálmate!, le dijo la mayor. Nuestros príncipes pronto serán liberados.
1: Esos ruidos que escuchas, sin duda, provienen de los preparativos de la fiesta que van a ofrecerles. Siguieron su camino. Atravesaron un bosque de árboles con follajes de oro y después cruzaron otro de árboles cubiertos de diamantes. El soldado conservaba pruebas de cada lugar y la joven princesa se la pasó de sobresalto en sobresalto. Al fin, llegaron a la orilla de un largo río. 12 botes las esperaban con un apuesto príncipe a bordo. Cada princesa subió al de su pareja y el soldado escogió la barca de la más joven.
3: «No sé qué pasa», le dijo su príncipe. «Me cuesta mucho trabajo remar».
2: «Debes de estar cansado, o quizás sea el calor», respondió la princesa. «Yo me siento sofocada».
1: Al otro lado del río se erigía un magnífico castillo iluminado por miles de luces. Un gran baile se llevaba a cabo. Los príncipes entraron primero, seguidos de sus princesas, a quienes invitaron de inmediato a bailar. El soldado no las perdía de vista. Todos bailaron sin parar hasta el amanecer. Y las zapatillas de las princesas terminaron por romperse. Los príncipes acompañaron a las princesas hasta el otro lado del río. Antes de despedirse, ellas prometieron regresar esa misma noche. De regreso al castillo, el soldado se precipitó hacia su habitación. Cuando las princesas llegaron, lo encontraron en su cama, profundamente dormido. O al menos, eso parecía. Extenuadas, se metieron a la cama y se durmieron enseguida. El soldado no dijo ni una palabra de lo que vio, porque quería regresar al baile las noches siguientes. Y así lo hizo. La tercera noche, el soldado guardó una copa de vino como prueba de lo que había visto. Sin embargo, llegó el momento de darle una respuesta al rey. Se presentó ante él con las hojas de plata, de oro y de diamantes, así como la copa de vino. Las 12 princesas escuchaban escondidas detrás de la puerta.
2: «Ya sabes, soldado, ¿por qué las zapatillas de mis hijas están tan gastadas? ¿A dónde fueron esta noche?»
1: «Fueron a bailar a un castillo subterráneo, acompañadas por 12 príncipes», respondió el soldado.
4: y le contó toda la historia al rey. Como tenía pruebas de lo que decía, las princesas no pudieron negarlo. El rey, satisfecho, se volvió hacia el soldado y le preguntó con cuál de sus hijas deseaba casarse. «Ya no soy muy joven. Quisiera casarme con la mayor». El rey consintió y la boda se celebró ese mismo día. En cuanto a los 12 príncipes prisioneros que iban a ser liberados, todavía tuvieron que seguir esperando. Y colorín colorado, este cuento se ha acabado. Ahora leeré unos versos de la colección titulada Camino de Plata, poesía para niños, escrito por Hilda Rincón e ilustrado por Bárbara Sansó. Esta es la primera edición de este libro, el cual fue editado por la Secretaría de Educación Pública de México y Producciones Sin Sentido Común, 2018. El poema se llama Los Cangrejitos. Caminando de lado, en puntitas de pie, bailan los cangrejitos un extraño ballet. Bailan los cangrejitos a la orilla del mar. Levantando la panza, no se quieren mojar. Pero viene una ola mayor que las demás. Los revuelca en espuma y riendo se va. Se te acercan curiosos, caminando de lado, y te quedan mirando con sus ojos pelados. Juegan bajo la luna, toman baños de sol, hacen casas rodantes con algún caracol. Sus ojos deshojados, si los quieres coger, vuelven a todos lados y arrancan a correr. Hacen un agujero y se clavan en él, galopando de lado en puntitas de pie. Pero viene una ola y les moja la alcoba, echando burbujitas, ellos la llaman boba. Y cuando tienen miedo, levantan las tenazas, pellizcarte los dedos, con ellas te amenazan. Bailan los cangrejitos a la orilla del mar, con sus ojos saltones van llevando el compás. El siguiente poema se titula Cuento al revés. Un colorín colorado había una vez, y este es el cuento que ha comenzado por el revés. El colorín colorado estaba descolorido, porque el goloso Don Sol el color le había comido. Y resultó el colorín colorado tan sabroso que el sol se lo fue comiendo enterito, trozo a trozo. Y así es como acaba este cuento, que empezó al revés, de un colorín colorado que había una vez.

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0: Buenos días, amigos del Rey 360. Bienvenidos sean todos ustedes a este programa de la afición del noroeste. El día de hoy tenemos pues mucha información. Vamos a hablar un poquito más de lo del mundial. Desde luego vamos a hablar de la un poquito de la final de la Liga MX. No nos enfocamos mucho en el fútbol de la Liga MX. Me preguntaban que por qué no hablamos. Pues yo creo que, esa es mi opinión, todos los noticieros deportivos que salen en la tele, toda la semana hablan de la Liga MX. Nosotros aquí tratamos de darle información que no se provee en otros medios, de los Marineros, de los Seahawks, de los de Seattle, de Rain, de otras noticias del orden mundial y noticias de la Major League Soccer. Si quieres vencer a tu enemigo, tienes que conocerlo, dicen por ahí. Así que la información de la Major League Soccer, no es mucho, pero hablamos de los Sounders media hora, sí, pues es el equipo de casa. Somos la estación oficial en español de los Seattle Sounders y pues por eso tenemos que hablar de los Seattle Sounders y por ahí de vez en cuando de la Major League Soccer y de lo que sucede en la Major League Soccer. Y sí hablamos de la Liga MX, hablamos de lo más importante. El clima el día de hoy en Seattle está fresco. Clima raro. El super niño está haciendo de las suyas. Se esperan climas cálidos y poca lluvia para este ciclo de verano en el noroeste de los Estados Unidos y también se espera frío durante el invierno. Y por allá en la costa este, en el centro del país, en el sur este del país, pues los huracanes y las tormentas van a estar fuertes debido a este fenómeno meteorológico que se da entre 7 y 10 años, cada 7 y 10 años. Pero este super niño va a estar más travieso, así que hay que prepararse desde ahora para estos climas tan cambiantes. ¿Qué hay de nuevo en el mundial, señoras y señores? Estamos a 19 días. 19 días para la inauguración del mundial y ya en todos lados se están vistiendo. Bueno, yo he estado vigilando el Lumen Field, lo único que le han cambiado, le han puesto un cerco alrededor del estadio. Han puesto algunas imágenes, pero así que lo hayan transformado y que la ciudad se haya transformado, discúlpeme y déjeme decirle que no es mi opinión. Pusieron unos banners en los postes, ahí en el centro, en el Pioneer Square, como de 3-4 pies por 2 pies, es todo. Por favor, bueno. Los boletos, no, pues, ya sabe usted. Todo mundo haciendo ronchita. Si usted quiere ver los partidos de fútbol en la cosa esa flotante de los Seattle Sounders, la verdad que es una experiencia nueva. Yo creo que no hay algo aquí, por lo menos en el noroeste, una cosa flotante donde puede ir usted a ver un espectáculo. Pero los boletos, ¿usted creía que era gratis? ¡No! Los boletos están casi a precios de estadio. Así que hay una zona que es más barata, desde luego, pero no. La verdad está mejor. Hay que buscar sitios como el en Redmond va a haber un lugar, en el Pioneers, en el Pacific Plaza va a haber otro lugar, va a haber varios, el Armory en el Seattle Center, pantallas gigantes, donde va a poder usted tener su propio watch party. Ya le voy a dar mucha información del mundial. Están peleando allá en Nueva York, en New Jersey, por el nombre del estadio. ¡Dios mío! ¿Cuál es la diferencia que sea New York, New Jersey o New Jersey, New York? Creo yo que para los neoyorquinos y para las personas de aquel lugar significa bastante. Dios, usted sabe, déjeme le pregunto algo. ¿A usted le gustaría ver a Tom Brady y a Ibrahimovic haciendo comentarios de fútbol? Vamos a darle la bienvenida a Dionel y le vamos a hacer la misma pregunta. Dionel, buenos días.
1: Muy buenos días, Felipe. Muy buenos días, amigos y amigas que nos escuchan hoy, día sábado. Muchas gracias por estar ahí del otro lado. Muchas gracias por permitirnos estar ahí en su casa, en su trabajo, en su auto, en su día de descanso, haciendo algunas reparaciones ahí en el hogar. Muchas gracias por regalarnos un poquito de su tiempo. Y bueno, ya 19 días para el Mundial, ya la cosa se empieza a calentar. Un parpadeo y ahí vamos a estar viendo esa inauguración. México, Estados Unidos y Canadá. Ya yo, ahora sí, esta semana ya empiezo a emocionarme un poco más, porque falta muy poco, ya las convocatorias empiezan a fluir. Ya vimos.
0: Vamos a revisar las que ya hay.
1: Vamos a revisar las que están listas. Cristiano Ronaldo ya está anunciado por allí en Portugal, una de las grandes figuras. Vamos a esperar, por supuesto, la convocatoria de la selección argentina para ver al astro Lionel Messi.
0: Y la de Colombia.
1: La de Colombia también está por allí.
0: Porque por ahí, pues, James Rodríguez vino a prepararse aquí y resulta que, hijo, no le fue bien.
1: No le fue bien y, bueno, ya anunció su retiro, ¿no?, de las canchas. Y, bueno, yo creo que James vino a preparar ese camino para llegar listo para el Mundial, que es en estas tierras. Me imagino que quiso estar muy cerca de la zona, conocer los estadios, conocer el clima, etcétera, etcétera, adaptarse un poquito. Pero bueno, lamentable que no vamos a poder disfrutar más de este astro colombiano, el número 10, uno de los goles más bellos en la historia de los mundiales, fue marcado por el señor James.
0: Ganador del Balón de Oro.
1: Sí, el gol.
0: FIFA.
1: Sí. Y bueno, no sé si Tom Brady sea el adecuado para comentar de este fútbol soccer, pero bueno, es una gran figura, ¿no? Tom Brady seguido por todo este país y seguramente que la gente solamente por ser Tom Brady va a prestar atención a lo que va a decir, lo vi en estos días, incluso haciendo de modelo el señor Tom Brady, ahí con unas...
0: Pues con esos, ¿cuánto fue de que el contrato de millonario? Y aquí les tengo la información de cuánto le pagaron al señor Brady, casi como si fuera el mejor quarterback de la historia, digo, como si fuera un quarterback de fútbol americano de los top, así le pagaron en la televisión.
1: Bueno... Sí, y Tom Brady se lo toma muy en serio, ¿no? Obviamente ha hecho una gran labor como comentarista en el fútbol americano. Él se ha preparado, ha dicho que se prepara incluso más de lo que se preparaba para salir al campo a jugar de manera física. Aquí tiene que leerse los planes de cada equipo, aprenderse los jugadores, etcétera, etcétera. Una preparación y que se lo toma muy en serio, está aprendiendo. Pero bueno, una cosa es el fútbol americano que lo practicó por toda su vida y otra cosa es el fútbol soccer. Pero bueno, vamos a ver, eso va a ser un espectáculo seguramente. Ya con Zlatan sí la cosa cambia, ¿no? Zlatan, conocedor.
0: El chico malo del fútbol.
1: Y conocedor de la MLS, conocedor del fútbol, conocedor de todo lo que se genera en el negocio del fútbol. Así que por Zlatan sí estoy un poquito interesado en ver qué cosa nos puede compartir.
0: No, a mí las declaraciones de Zlatan siempre son picosas, calientes.
1: Muy picosas, sí.
0: Va al grano y no viste... No adorna sus comentarios y lo que dice hasta cierta forma siempre es real y da donde duele a quien se le ponga enfrente el Zlatan.
1: ¿Y qué le va a decir que no, el señor es cinta negra en, no sé, creo que karate sí. Y esto y un luchador y de verdad que bueno, polémicas las cosas que ha dicho, pero uno después revisa y dice, oye, pero Zlatan tiene razón y con esto que habla y sobre todo la autoestima que tiene Zlatan que se considera él mismo un león. Dicho por él, que los leones no se comparan con los seres humanos. Y bueno, va a ser bastante interesante ver lo que nos trae Zlatan en este Mundial. Ya quedan 19 días, no lo puedo creer, a la vuelta de la esquina. Sigo esperando ya, la semana que viene es la final de la Champions League y mañana es la final del fútbol de la Liga MX con los Pumas, ahí buscando ese título, profe.
0: Así es, vamos a hablar un poquito más adelante del segundo encuentro entre... Los Pumas de la Universidad Nacional Autónoma de México contra el equipo de Cruz Azul. Ya se jugó el primer encuentro, empate. Pues, comentarios diferidos. Yo les voy a dar mi comentario y ustedes, yo le voy a los Pumas y me gustan los Pumas y jugaron de maravilla. ¿Y quién me dice que no?
1: Bueno.
0: ¿Va?
1: Al final.
0: Dicen suerte del campeón, pues va a ser, pues, y,
1: bienvenido.
0: No importa cómo sea, pero siendo campeón, con suerte o sin suerte, o ser campeón es ser campeón. Y es el mérito de... ¿Qué querían? El superlíder que juegue... No siempre gana el que juega bonito. Porque de los que juegan bonito en una final y pierden, nadie se acuerda. Bueno, ese es otro tema que vamos a estar hablando. Vamos a hablar, pues sí, un poco más de lo que hay en el Mundial. Los boletos... Imagínese usted que allá en la ciudad de Nueva York hay boletos de $50 para los partidos que va a haber allá. Y lo que hizo la ciudad, pues me imagino que compraron un montón de boletos y los van a vender a $50. Que me parece espectacular. Que va a haber la oportunidad de que usted pueda, las personas de allá en esa área... Comprar boletos de $50 para un mundial, ¿qué es lo que debería de haber costado? Sí, hasta ahí arriba en el Palomar está bien, 350. Yo pagaría hasta $100. Pausa y regresamos.
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0: Vamos de regreso al segmento de la afición. Muchísimas gracias por su sintonía. Pues hablábamos de las convocatorias. Ya vamos a entrar al tema más adelante. Pues una de las convocatorias complicadas es la de Estados Unidos. Cuando imagínense que va, ¿a quién va a decidir el entrenador de Pochettino? Si necesita a Claudio Reyna, a Reyna y a Ben Hattler, después de todo lo que sucedió en el Mundial del 2022. Vamos a darle un repasito a esto. Pues el lineup que hace la televisora que va a hacer los partidos del Mundial, la televisora del zorrillo, que es un zorro. Bueno, ya va a haber personalidades importantes. Clint Dempsey, que estuvo aquí con Seattle Sounders. Va a estar Thierry Henry. Va a estar, ya había dicho, Zlatan Ibrahimovic. Va a estar el Chicharito, Chicharito Hernández. Va a haber algunos otros. Va a estar Thiago Alcántara. Va a estar Juan Pablo Ángel. Por parte de los Estados Unidos, pues de Alexi Lalas, Carly Lloyd, la gran jugadora de selección nacional, ya decía yo, Clint Dempsey, serán los que estarán haciendo todo el contenido de la televisora del zorrillo, del zorro. Bueno, pues va a ser interesante esta Copa del Mundo, la verdad. Qué emoción que ya está pronto para estar aquí. Me visitan de Canadá en estos momentos, mi sobrino, que vinieron a pasar el fin de semana largo aquí en la casa y vamos a ver la final. Digo, ya íbamos a ver la final del fútbol americano porque mi sobrino le va a Cruz Azul. Y yo le preguntaba que cómo están las cosas en Canadá y dice, no, pues bien frías. Si aquí estamos fríos, allá están peor. Él dice que no se habla mucho. Es más, dice en su trabajo, él también trabaja en una compañía constructora y dice, en mi trabajo nadie sabe del mundial. Uno que otro le pregunta que qué es eso, que cuándo va a empezar, que etcétera, etcétera. Yo creo que, señores de la FIFA, y esto creo yo que tiene que ser nunca más van a volver a tener una experiencia como la que están teniendo en este país, en Canadá y en México. Y yo les voy a decir por qué. Porque esta es una oportunidad de tener un mercado futbolístico el más grande del mundo. No van en el señor de la FIFA, señores de la FIFA, nunca van a poder encontrar un mercado para el fútbol más grande que Canadá, Estados Unidos y México. Así se una Rusia, China y la India. No. ¿Y por qué? Porque en este país de 300 y tantos millones, la mitad de la población conocimos el fútbol como el deporte número uno. Y la mayoría de nosotros tenemos dos equipos o tres. Y lo mismo consumimos en México que consumimos aquí. Es un mercado global, 100%. Y todavía los que van para Canadá. Eso no sucede en Brasil, Argentina y dígame usted quién otro. ¿En qué otro país hay más inmigrantes como en este país? Que pueda haber una trilogía como la que aquí hay 25 millones de mexicanos a quienes, más los ciento y tantos que hay en México, más los pocos que hay en Canadá, digamos, esos y ahora latinos, latinoamericanos, de descendencia latinoamericana, pues la mitad de, son 50 millones de latinoamericanos. Y vamos por partes ahora de Europa, de inmigrantes que han llegado a este país, de África, de Sudamérica, de Asia. Que Asia, el fútbol no es, se está convirtiendo en un deporte muy popular, entre dependiendo del país también, entre el béisbol y el fútbol ahí se andan peleando el deporte popular en esos países como en China, Corea, Taiwán, los países asiáticos con más poderío económico.
1: Japón.
0: Entonces, la oportunidad millonaria, billonaria, yo creo que la FIFA nunca más va a volver a tener una oportunidad como esta. Y lo mejor tiene, y lo peor, y lo mejor que puede hacer la FIFA es hacer que este mundial sea inolvidable para los que puedan presenciarlo. Que van a ser pocos, porque los boletos están por las nubes. Y yo sigo insistiendo, el aficionado de a pie, como dice Carlos Tapia, los aficionados, los seres humanos como nosotros que queremos ir al fútbol, los que se pintan la cara, los que corren con una bandera, los que cantan, los que se dibujan una pancarta, todos los que hacen la fiesta, que llegan al estadio, que tocan un tambor, que traen una bubucela que está prohibida ya, esas personas no tienen para pagar un boleto. A ver, vamos a ver cómo es la fiesta. Ojalá y alrededor del estadio se haga la fiesta bonita. Lo dudo porque aquí han prohibido el tailgating. Es una es algo cultural que yo no entiendo por qué lo quitaron, porque quieren cobrar, para todo quieren cobrar. Yo apuesto que si la FIBA dice ok, vamos a dejar ser tailgating, pero que paguen $500.
1: Yo me imagino que toda esa cerca que está alrededor del Lumen Field es justamente para crear una zona en la cual se vendan refrigerios, comida. Y ese va a ser el tailgate, pero no va usted poder ir con su automóvil a hacerlo por su propia cuenta. Eso es lo que prohibió la FIFA, aunque yo creo que eso va a ser muy difícil de evitar. pero claro. Sí, por lo menos cerca del estadio no se va a poder hacer, y es justamente por lo que se hizo esa cerca. Va a haber aquí, seguramente algún fan fest. Y bueno, una vez que usted ingrese allí, es donde va a poder estar ya cerca de todas estas actividades que todavía no se han develado. Pero definitivamente el ciudadano de a pie pues está más alejado del estadio, y esa es una parte que a mí me entristece, porque como dijeron los Sounders este fin de semana pasado, el deporte es del pueblo, y sobre todo el fútbol, que ha sido uno de los que ha estado más conectado con la gente. El fútbol trae demasiadas alegrías, demasiada pasión, tristeza, llanto. De todo trae el fútbol, el deporte en general, pero sobre todo el fútbol, porque se vive muy pasional, sobre todo en nuestros países. Y pues que se le aleje esto a la gente, me parece que pierde mucho el sentimiento, el sabor. Yo entiendo que hay un negocio detrás y que justamente por eso es que tenemos Mundial de Fútbol, pero yo creo que hay un balance, porque para llegar aquí, para llegar a este negocio que hoy tenemos, pues ese pueblo, esa gente, pues es lo que ha llevado al fútbol hasta aquí, y esa gente no se le puede olvidar. Y es la gente que va a seguir haciendo crecer el fútbol. Si le quitamos eso a la gente, pues esto se va a desvirtuar, y yo creo que no vamos a tener el mismo sabor, ¿no? Aquellos mundiales de corazón, esos mundiales de sufrimiento, pasión, cariño, eso creo que lo vamos a perder un poco si esto sigue así. Yo tengo esperanza de que una vez que esto pase, pues un país como España, Portugal, Marruecos, que van a hacer esta sede combinada, puede atraer un poquito más de sabor de fútbol, y yo creo que se va a controlar muchísimo mejor todo esto de las entradas, En Europa hay muchas más regulaciones en este sentido. Y volverá el fútbol a la gente. Volverá el fútbol a toda la gente que de verdad lo quiere. Yo no pierdo la esperanza de que los tickets van a bajar. He visto muchas noticias sobre el precio de las entradas. Están bajando. Yo creo que no. Aquel que compró para revender, pues creo que se va a quedar con eso ahí un poquito frío, como decimos, porque no hay quien pague esos precios. Así que en algún momento, pues esos precios van a tener que bajar y vamos a tener la oportunidad de asistir al Mundial de Fútbol, por lo menos aquí en la ciudad de Seattle. Usted que está aquí cerca de Seattle, en la ciudad de Washington, en los alrededores, en el estado de Washington y en los alrededores, acercarse al Seattle Stadium y presenciar un partido del Mundial. Vale la pena. Yo creo que una vez que bajen los precios, no es una oportunidad que hay que desaprovechar. Yo creo que hay que hacer un esfuercito. No sabemos cuándo va a volver esto aquí a los Estados Unidos, para aquellos que hacen vida acá y de pronto no tienen la posibilidad de viajar afuera. Yo creo que esto es una gran posibilidad, así que no se rindan, amigas y amigos. Yo confío que los precios van a bajar y vamos a tener la oportunidad de ir a ese mundial. Por ahí, revisando la convocatoria de los Estados Unidos, que ha sido una convocatoria muy amplia, todavía no se han dado la de 26, está convocado Cristian Roldán en esa primera llamada. Así que ahí va a estar el representante de Seattle Sounders luchando por un puesto, pero esa convocatoria definitiva aún no se ha definido. Faltan detalles. Estoy seguro que van a esperar a los amistosos que vienen el mes que viene, y una vez que se culminen ese par de partidos, ya se va a definir esa lista de 26. Esperemos que Cristian Roldán pueda ser parte de esos 26 convocados. Jugador polivalente, lo ha hecho con los Sounders, jugando de central, jugando en el medio campo, en fin, goles de cabeza. La temporada que está teniendo Cristian Roldán este año ha sido fundamental para la posición que llevan los Sounders hoy, y esperemos que esto pueda ser trasladado a la selección, que Pochettino termine de convencerse de que Cristian tiene que estar allí. Y yo creo que va a ser así, porque necesita un jugador con las características de Cristian, un jugador que te luche, un jugador que puede sustituirte cualquier posición en el campo, un jugador que te puede crear, un jugador que tiene gol y un jugador que te la lucha, ¿no? Cristian Roldán, cuando hablas, un poquito callado, pero en la cancha te come. Así que bueno, Cristian Roldán, toda la suerte para ti. Esperemos que esa convocatoria llegue para ti. Por supuesto, la gran figura, o dos de las grandes figuras de esta convocatoria, Christian Pulisic, jugador de Milán, jugador que tiene que estar allí. Tim Weah, por supuesto, Olympique de Marsella. Ricardo Pepe de PSV, tres jugadores de Europa en la delantera que le dan bastante solidez a este equipo en el ataque. Vamos a ver quiénes van a ser los 26 finalistas que van a darse cita aquí en este país para el Mundial. Un amistoso que jugó la selección mexicana también ante Ghana, victoria 2-0 para el equipo mexicano. Gustó, por lo menos lo que pude ver de México. Gutiérrez al minuto 2 y Martínez al minuto 54. Victoria de México 2-0. Jugador de partido fue Brian Gutiérrez. Bastante posesión para el equipo mexicano. 60%, 16 tiros al arco, 8 a la portería. Y bueno, todo preparado y todo listo también para definir quiénes van a ser los protagonistas de la selección mexicana. Vamos a hacer una muy breve pausa. Manténgase en sintonía, que ya volvemos con más.
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0: Claro que sí, arrancamos en el segmento de Somos Sounders. 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Vamos a ver cómo le va el entrenador Brian Schmetzer, que en mi opinión ha jugado mejor fuera de casa, esto, en términos de futbolísticos, que en casa se le han complicado los últimos encuentros. De verdad que se le han complicado. Y vamos a hacer un análisis de lo que es esta primera fase, que poniéndolo ya en general, ha sido una primera etapa exitosa para el equipo de los Seattle Sounders. Va a terminar en una posición, pues, nada envidiable, va a terminar, dependiendo del día de mañana, los resultados, top 5. Para la plantilla que tiene los Seattle Sounders, vamos a revisar en dónde andan los Seattle Sounders en cuestión de plantilla también. Porque eso, no, señor entrenador Brian Smetzer y señor Craig Webber, no vamos a quitar el dedo del renglón. Necesitamos un delantero que se eche el equipo al hombro. Un delantero, miren.

0: pero hace falta ese jugador que tenga una y la ponga dentro de las redes. Porque tenemos jugadores que tienen dos, tres y no ponen... No, Dios mío, es más fácil para esos jugadores que le peguen a la pared. Bueno, ni a una pared de frontón le pegan. Entonces, necesitamos uno que entrando y las que tengan, o sea, que tenga un porcentaje de anotar goles en referencia a las oportunidades como la tenía Clint Dempsey, Obafemi Martin, Raúl Ruiz Díaz, los goleadores que han estado en Seattle. Porque sí, es que creamos 23 chances, pero solo anotaste uno o dos goles. O perdiste, que ha sido el caso, o empataste.
1: Y pasó con Los Ángeles Galaxy, que con Gabriel Peck, que es uno de esos, que si te agarra una, te la manda a guardar. Tuvo una. Una en el primer tiempo, gol, y después durmieron el partido.
0: Así es, regresamos con más información aquí en el segmento de Somos Sounders. Vamos a hablar un poquito más. Vamos a analizar la primera parte de los Seattle Sounders.
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0: Estamos de regreso al segmento de Somos Sounders. Muchísimas gracias por su sintonía. Aquí en el estudio nos encontramos Dionel Bequín y un servidor Felipe Maqueda. Carlos Tapia está de vacaciones, disfrutando del fin de semana feriado. Esperemos que usted también lo disfrute. Y donde quiera que se encuentre nuestro compañero, le mandamos un abrazo. Y desde luego, pues, que la pase bonito. Así es, bueno, el equipo de Seattle Sounders, Dionel, a ti, tu balance.
1: No, para mí es positivo. Para mí es positivo porque Seattle Sounders perdió a uno de sus mejores jugadores, en Obedo Vargas. Y también salió de Dani Leiva, jugador extraordinario en el medio campo. Y está probando con nuevas figuras. Estamos hablando que otros jugadores ya son un poquito más veteranos. Ha perdido a Jeymar Gómez. La posición de defensor central está floja. Y ya no está Stefan Fry. Está probando con un nuevo portero. Todas estas cosas son nuevas para el equipo de Seattle Sounders y está cuarto lugar. Ahora, tengo comentarios. Que son, por ejemplo, en la parte ofensiva. Son cosas que todavía no concuerdo, pero entiendo por qué los hace así Brian Schmetzer, porque él quiere mantener su esquema de juego, no lo va a cambiar y no va a seguir rotando, y no hay manera de que nosotros podamos hacer que eso cambie, porque así ha tenido éxito. Sin embargo, si queremos en algún momento pensar, porque sí, el fútbol sigue evolucionando, ¿no? No podemos quedarnos ahí, en algún momento va a tener que cambiar. Y recuerda el año pasado cuando Brian Schmetzer mete a Andrew Thomas en aquellos penales. Estoy seguro que fue parte por muchas de las críticas que le llovieron de la afición.
0: Sí, claro, sí.
1: Y de las preguntas que le hicimos en esas ruedas de prensa y todo esto. Y al final entra Andrew Thomas, lamentablemente se lesiona y no puede clasificar ante Minnesota. Pero son cosas que seguramente en algún momento le tienen que llegar a Brian Schmetzer, porque es el sentimiento no solamente de nosotros, sino de lo que se recoge en las redes sociales, ¿no? Muchas veces uno leyendo ahí de los fanáticos que piden ese delantero, que piden ese goleador, que piden ese fichaje. incluso con la inteligencia artificial, y colocan a su jugador favorito ahí vestido de Sounders.
0: Porque mira, Dionel,

0: Jordan Morris ya hizo historia. Ya es histórico de Seattle Sounders. Pero ya le está empezando, ya la pólvora que tiene ya se le está acabando. Y eso es natural.
1: Claro.
0: Eso es natural. Así como le pasó a Raúl Ruiz Díaz, que lo fueron banqueando y que al final ya no era el número 9, lo mismo tiene que pasar con Jordan Morris.
1: Pasa
0: es
1: con lo más
0: natural.
1: Grande, con Modric en el Real Madrid, con Casemiro, con Toni Kroos, lo mejor del mundo.
0: Casemiro, con Busquets, que por cierto, el Inter Miami anda atrás de él.
1: Sí.
0: Entonces, yo sigo pensando que el equipo de Seattle Sounders le hace falta algo para que el equipo esté completo, en mi opinión.
1: Sí, porque Andrew Thomas es algo muy positivo de este año, ¿no?
0: Sí, así, claro.
1: ¿Cuántas ha salvado Andrew Thomas que nos ha permitido obtener 3 puntos? Muchas, bien colocado, con reflejos, cosas que mejorar, por supuesto, pero acaba de sustituir a otra leyenda, que es Stephen Fry. Y así como Stephen Fry se hizo a un lado, yo creo que Jordan Morris... No queremos que Jordan Morris se vaya del equipo. Yo quiero que él juegue por la banda derecha. Para mí Morris tiene que
0: los minutos jugarse. Porque yo le pregunté al entrenador Brian Smetzer en el último encuentro que, pues, la actuación de Jordan Morris en los últimos minutos ya no regresaba. Sí, estaba cansado, yo lo entiendo. 90 minutos. Cualquier jugador se cansa por mucho que... Pero las sustituciones, o sea, no tanto era a Jordan Morris, si no lo sacan, él va a querer jugar 120 minutos.
1: No todo, el que ponga quiere jugar 90 minutos, nosotros también queremos jugar 90 minutos. Pero no, la posición de Jordan, esa posición, no la de Jordan Morris, la posición del esquema de Brian Schmetzer, de 9, es una posición que exige muchísimo.
0: Claro.
1: Eso es lo que
0: entonces,
1: quiere.
0: ¿De dónde viene? O sea, mi pregunta era... llevaba curva, porque entonces ¿quién va a tomar la responsabilidad de decir, este jugador ya nos dio todo lo que podía, hay que poner a otro delantero? Sí, tenían a Dani Musovski y a Osase al final.
1: Bueno, pero es que Dani perdió un diente, ahí no pudo hacer otra cosa. Pobre Dani, que tenía esa oportunidad. Para mí, tiene que responder o Dani... O se hace de Rosario con goles. Es la única forma de que terminen de
0: pero qué tal que traes a un jugador que ya esté calado, que también ya sea un goleador.
1: Sí.
0: Lo acompañas con Osase, lo acompañas con Dani, con Jordan. Las cosas son diferentes, pero ya tienes a alguien que va a hacer el gol.
1: Yo creo que es posible que esto suceda porque, a falta del partido de mañana, esperemos que se lleven una victoria o un buenos puntos, no va a quedar otra opción que pensar para el cuerpo técnico y decir, oye, tenemos una gran posibilidad. Seattle Sounders se puede meter incluso en el segundo lugar. Tiene 2 partidos menos, si la memoria no me falla, segundo o tercero, si completan esto.
0: Tiene 1 partido menos que Vancouver, 2 menos que San José y 1 menos que Salt Lake, que son los que están encima de Seattle.
1: Tiene una gran posibilidad de escalar. Y entonces la directiva puede decir, oye, yo creo que la gente de Red 360 tiene un punto. Vamos a invertir aquí en un delantero, porque el portero lo tenemos. Tenemos la defensa. El mediocampo, de pronto, hay que cuidarse porque solamente es Cristian Roldán. De pronto acompañar, bueno, yo creo que...
0: En la defensa de contención.
1: Sí.
0: En la defensa, en la media, perdón, de
1: sí, doble
0: contención,
1: pivote,
0: sí. Pero en la
1: para adelante está bien.
0: Para adelante está bien. Y también, bueno, digo, desde luego ahí era donde estaba Obed con Cristian. Están tratando con Brunel.
1: Sí.
0: Pero mira, regresando al punto del del delantero. Yo nomás hago matemáticas. Digo, algo se me quedó cuando fui a la escuela de ingeniería. La diferencia o el ratio, como usted le quiera llamar, el número de oportunidades a gol y convertidas en gol, no, Jordan Morris debe de tener 3-4 oportunidades para hacer un gol. Y está bien, y así se ha mantenido, y él ha sido un goleador histórico. Pero imagínate si tuviéramos un goleador que de 2 haga 1.
1: Bueno, aquí tengo, tengo los números de Jordan. Disparos 12. 5 al arco. Un gol. Esos son los números hasta ahora de Jordan. Se espera, según esta estadística, que no estoy de acuerdo, pero bueno, los goles esperados son 1.8 de Jordan Morris. Quisiera ver
0: dos goles, yo quisiera ver punto 8.
1: Quisiera ver este 1.8 de estas estadísticas que no sé
0: a ver, quién se las inventa.
1: Vamos a buscar aquí la OCC de Rosario, quien tiene
0: y
1: dos goles.
0: Y luego la de Dani y vamos a ver los números, ¿eh? Esos numeritos no engañan.
1: OCC de Rosario, 10 tiros, 3 al arco. Tiene la mira un poquito distorsionada, pero 3 al arco, 2 goles.
0: Ya ves lo que te digo.
1: Y tiene la expectativa de goles 1.07, menos que Jordan.
0: Bueno, ese sí está más...
1: ¿Qué? Estas son las cosas que de pronto se le hace fácil responder al entrenador, porque dice, el número me está diciendo que Jordan es mejor.
0: No, pero ahorita falta otro número que hay que ponerle encima. Cuando regresemos de la pausa, revisamos los de Dani Musovski, porque ahora hay que aumentarle el número de minutos jugados. Porque si... O sea, se tiene menos minutos y con esos números... ¡Pausa y regresamos!
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0: Estamos de regreso a la afición del noroeste en el segmento de Somos Sounders. Entonces nos quedábamos con los números. Ahora vamos a ver los de Dani Musovski.
1: Bueno, Dani Musovski, un gol en esta temporada, 14 disparos, 8 han ido a puerta. Bueno, y tiene expectativa de gol 3.08, Dani.
0: Bueno, ese número yo no lo entiendo es un nadita. Número,
1: sí, pero estos son los números en los cuales se escudan los entrenadores cuando están en las ruedas de prensa, ¿no?
0: Sí, no, pero eso de las expectativas, pues es un número casi no real. Y hay matemáticas con números no reales, pero, pues no, la expectativa. Los números son los que tú, los que sí, acabamos sí. de mencionar.
1: 100%.
0: 5 disparos a portería, un gol. O que de Jordan Morris, ¿no?
1: 8 de Dani Musovski, un gol. En el caso de Jordan Morris, 5 a puerta, un gol.
0: Y el de Osasco,
1: 3 a puerta y 2 goles.
0: Esos son los que importan. Para mí, yo como entrenador, yo veo ese número. Y ahora vamos a ver los minutos jugados.
1: Minutos jugados para Osasco de Rosario. Vamos a ver si tenemos aquí 356 minutos para Osasco.
0: Ve.
1: 356 para Osasco.
0: 356 Osasco.
1: 451 para Jordan. Y Dani tiene que tener pocos. Y Dani, 536. Me sorprende este número.
0: Bueno.
1: Parejito ahí Dani con Jordan.
0: Entonces ahí está el... Mi delantero...
1: Osasco.
0: En este momento que estamos revisando los números. ¿Vea? Porque en 6 meses las cosas cambian. A Dani Musovski se le han dado minutos. Y a Jordan también.
1: Bueno.
0: Pero mira, ahora, vamos a revisar los números de otro goleador. ¿Qué te parece Buanga? O el goleador, a cualquiera del top 3 de goleadores de la Major League Soccer. Y vamos a ver esos números, porque aquí es donde hay que comparar Apons con Apons, ¿verdad? Porque si queremos un goleador Pues tenemos que ver que ese goleador tenga ciertos números. Mejores que los de Osase, que los de Jordan y que los de Danny.
1: Sí. El goleador del torneo es Hugo Cuypers, de Chicago, del Chicago Fire, con 13 goles. Después viene Messi. No vamos a nombrar a Messi porque ese es un fenómeno. Y lo que diga Messi, eso es lo mejor. Es el estándar. Pero bueno, vamos a irnos con Hugo, el belga, jugador de Chicago Fire. 13 goles. Tiene 38 disparos al arco. Perdón. 38 disparos en general. 22 han sido al arco. 13 goles. Ahí está.
0: 50% de efectividad de sus disparos. Es lo que estábamos diciendo.
1: Ahí está.
0: Ahora ven los minutos jugados.
1: Vamos con los minutos.
0: Almoez decía jugado todos los partidos.
1: 899 minutos.
0: El doble. Pero con esas probabilidades mete una.
1: Eso es lo que estamos pidiendo, ¿no? ¿Y cuánto peligro debe generar? Nada más de tú pensar, claro, de que este va a estar por ahí merodeándote el área. Tienes que ir a marcarlo con doble, de pronto liberas a un segundo delantero.
0: Bueno, ese es el goleador del torneo. Tú dices, Messi también anda por ahí peleando con este jugador. Vamos a agarrar otro. Vamos a ver el cuarto. ¿Quién es el cuarto? Porque seguro no vale 25 millones de dólares como Messi.
1: El tercero es Peter Musa, de Dallas. El cuarto es Inbarsten, de San Diego, y después viene Julian Hall. ¿Con quién vamos? ¿Vamos con el cuarto?
0: Con el cuarto.
1: Marcus Inbarsten, el danés. Este nos hizo daño aquí. Vamos con las estadísticas del cuarto mejor goleador de la MLS. 34 disparos, 16 al arco, 11 goles. De 16 mete 11. De los que tira al arco, 16 mete 11.
0: Yo quiero ese jugador.
1: Bueno, aquí están los números hablando.
0: A ver, la expectativa, no
1: creemos en esto, pero vamos a leer la expectativa para que la gente vea. La expectativa de gol
0: va a ser como 4.6.
1: 5.31. Yo no sé quién inventó esta.
0: Yo no sé a qué se refieren con eso de la expectativa. Para mí ese jugador, mi expectativa de gol es que va a anotar. De 2, 3 que le pongan, va a anotar una.
1: Sí.
0: Como yo tengo la expectativa de Jordan.
1: Quisiéramos, ¿no? Que una de tres, en este caso, una de tres. Una, cuando le dispara, una va a meter una de cada tres. Este es el cuarto mejor goleador de la MLS.
0: Entonces, pues ahí están los números y yo creo que si Saunders puede... Desde luego, pues también los minutos, ¿verdad? O sea, le han dado pocos minutos, desde luego tiene pocos goles. Jordan Morris también tiene pocos minutos, pocos goles. Pero si hace la relación entre tiempo, disparos y goles... No,
1: tengo uno que es interesante para comparar. Paul Rothrock, que es el líder goleador del equipo.
0: A ver.
1: Paul Rothrock tiene 4 goles. 16 disparos, 8 van al arco, la mitad. Y de los 8 que van al arco, mete 4.
0: Esos son los goleadores. Esos son los que hay que tener en el campo jugando. Ya les demostré, bueno, yo simples matemáticas.
1: Facilita, ¿no? No hay que pensar mucho.
0: Y no es que me gane el corazón, y no es que ahí están los números. Fútbol puro. Pateas 8 veces al arco y metes 4. No, hombre, pues. Y en cambio acá pateas 5 veces y metes 1.
1: Y Osase dispara 11 y solamente al arco 3, Osase. Vamos a afinar la puntería ahí, Osase, que de esos 3 que metes al arco son 2 goles.
0: Claro, y en beneficio del jugador, ¿no? Porque si mejora la puntería, porque ese también es otro número que hay que ver. Porque si te dan y te dan el balón y los echas para afuera, entonces, ese es otro número que hay que también sopesar en todo este negocio de los números en el fútbol, que son, ayudan a ver con más, es como una radiografía de lo que está sucediendo Y para que uno tenga fundamentos para preguntar. Entonces, pues vamos a ir a otra pausa y regresamos con más aquí de los Seattle Sounders.
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0: Claro que sí, estamos de regreso al segmento de Somos Sounders. 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Así que el día de mañana los esperamos al encuentro entre Seattle Sounders y LAFC. Esperemos que sea un buen encuentro y que Seattle pueda traerse los tres puntitos, como diría, los tres positivos, como diría nuestro compañero, el chico malo de la radio, que le mandamos un saludo donde quiera que se encuentre. Vamos a la línea telefónica rápidamente. El Rey 360, ¿con quién tenemos gusto esta mañana?
1: ¿Qué tal, Felipe? ¿Qué tal, Lionel?
2: Diego, ¿qué tal? ¿Cómo está?
1: ¿Qué tal? Ahí escuchándolos, los veo efusivos hablando de los promedios, de la media de los jugadores. Y bueno, con Felipe hemos conversado varias veces sobre el caso de Morris, que bueno, no hace tiempo, yo creo que su característica ha sido siempre la de un jugador irregular. Porque de acuerdo a la estadística que yo mismo había hecho, de 5 oportunidades, Jordan con suerte hacía 2, ¿no? Y eso lo ha mantenido. Y ahora que ya está con una edad mucho mayor, y lo veo también medio subido de peso, en los últimos partidos lo he visto así, como que no está en forma, no está al 100%. Siendo un referente del equipo y uno de los encargados de anotar goles, y no los hace, bueno, eso va en perjuicio del rendimiento del equipo en general, ¿no? Entonces, pero el caso del Sanders, lo sabemos, lo hemos dicho varias veces, es un equipo irregular. Su característica principal o el denominador común del Sanders ha sido desde hace mucho tiempo, de los 4 años que yo lo vengo viendo al menos, irregularidad, ¿no? Le puede ganar 5-0 al equipo más pintado y perder por 2 o más goles con el colero de la tabla de posición, ¿no? Esa es la característica de Sanders que no se explica, ¿no? Y en cuanto a los últimos partidos que ha jugado en casa, ganó 1, creo, perdió el otro y empató 1. Entonces, y en los 3 partidos hubo una característica que es empezó perdiendo el encuentro, ¿no? Y ese gol se lo hicieron en el primer tiempo, y ese gol generó que el equipo se desconcentrara, entrara en desorden. Y luego, en un afán desesperado por querer igualar el marcador y tratar de ganar el partido, ¿no? Entonces, cuando juegas de local y te anotan un gol tempranero, ya el camino se te pone cuesta arriba, ¿no? Y eso es lo que ha pasado con el Sanders en los 3 últimos partidos jugados de local, ¿no? Esto no desmerece para nada la buena campaña que ha tenido. Ha tenido una racha de casi un año de invicto en el Lumen Field, y eso es bueno, ¿no? Pero que habla un poco sobre lo que comentaba al inicio, ¿no? La irregularidad de este equipo, al que yo le he denominado varias veces un equipo ascensor o un equipo montaña rusa, ¿no? Que sube y después tiene unas caídas estrepitosas. Pero bueno, vamos a ver, parece que su mejor performance ha sido de visita, y mañana le toca jugar precisamente de visita, así que vamos a ver si puede obtener los 3 puntos, ¿no? Y venirse con los 3 puntos y lavarse la cara de alguna manera y entrar a la pausa del Mundial con un triunfo positivo, ¿no? Complicado porque se enfrenta ante su clásico rival, el AFC, y de visita, entonces, pero vamos a ver qué pasa.
0: Pero mira, Diego, y Lionel, hay algo que tenemos que tomar en cuenta también en cuanto al rendimiento se refiere. Seattle Sounders en esta primera parte de la temporada Pues el puro inicio se la pasó fuera de casa. Entonces la fatiga al jugador pues le pega. Tiene que viajar, tiene que estar fuera de la familia, o sea, lejos de la familia, ir y venir, etcétera, etcétera. Entonces eso también hay que tomarlo en cuenta en esa ecuación en la que la fatiga puede ser un factor.
1: Sí, claro, pero ha tenido un tren de partidos de local donde lo que tú mencionas ya no se daba porque estaba jugando en casa, pero sin embargo los resultados no han sido los mejores.
0: Claro.
1: ¿No? Entonces, digamos que por ahí va el comentario y un poco la crítica, ¿no? Ahora, yo no sé si el partido de mañana es a la misma hora del partido de la final de la Liga, ¿no?
0: ¡Me mataste!
1: No sé si es a la misma hora.
0: Sí es.
1: Es a la misma hora, ¿no? Qué complicado va a estar eso. Habrá que estar con dos monitores ahí viendo cada uno.
0: Yo no sé si pueda, Cuando claro. México, cuando el partido de la final de Seattle Sounders contra Pumas en la final de la CONCACAF, yo la verdad no aguanté los últimos 30 minutos y mejor me hice un lado. No puedo. O hago una cosa o hago la otra.
1: Sí. Pero bueno, no, va a estar complicado para ti mañana. Y bueno, hablando de la liga de MX, de la final, este año le he prestado un poco más de atención, he visto el buen nivel que tienen los equipos mexicanos y sobre todo estos dos que han llegado a la final, por ambos tengo simpatía, porque en el caso del Cruz Azul es tu peruano Reynoso que campeón como jugador y campeón como técnico. Y en el caso de Pumas, estuvo en los 70, si no me equivoco, un gran jugador peruano seleccionado que fue mundialista, estuvo en el Mundial de Argentina 78, Juan José Muñante, conocido como JJ Muñante.
0: Claro.
1: En el Perú le decían el Jet Muñante, un buen delantero. Y entonces en ambos equipos ha habido peruanos que han destacado, entonces tengo simpatía por los dos equipos. Bueno, una final complicada, creo que lo comenté por WhatsApp, me parece que en el partido anterior jugó mucho mejor Cruz Azul, dominó casi todo el partido, le faltó suerte ese palo que salvó, y después dos goles por ahí cantados que gracias a Navas no se concretaron. Y ahora, bueno, le toca jugar de visita. Hasta donde sé, la presión que ejerce la hinchada de Pumas en su estadio es fuerte. Es más, creo que la capacidad del estadio de Pumas es superior al estadio donde se jugó el partido anterior. No tengo ese dato, pero creo que el estadio de Pumas abarca en el estadio que se jugó el partido de ida. Creo que escuché al comentarista que decía 30.000 aficionados, que era la capacidad del estadio. No sé cuál será la capacidad del estadio donde se va a jugar mañana. Creo que es más.
2: 72.449, leo acá.
1: Pues es el doble.
2: Sí.
1: Es el doble.
0: Imagínate, toda la banda Puma va a llegar. Ojalá y no le vendan a los de Cruz Azul. Ha sucedido, Que no le venden a la porra contraria o no los dejan entrar al estadio. No, que le den chance. En mi familia la mitad de la familia le va a Cruz Azul.
1: Sí, ¿no?
0: En mi familia, sí.
1: Hay una división ahí.
0: Aquí, pues, Super Mario Rodríguez, que yo conozco. ¿Quién más le va a Cruz Azul? Rulas.
2: Y Sergio, que siempre nos llama por ahí,
0: ¿no? Sergio, que ahorita anda muy de capa caída. A ver, Sergio, repórtate, a ver qué vas a decir.
1: Seguro que va a llamar para alentar a su equipo, y creo que en el partido previo a la final tuvo mucho que ver la localía de Pumas para que finalmente pasara a las instancias finales. Y eso creo lo comentábamos también en cabina ahí en el estadio con Felipe. Y pienso igual, pienso que en el partido de mañana el jugador número 12, que es la afición, va a tener mucho que ver y la presión que ejerza va a ser importante para que en este caso Pumas pueda tener pues la chance de coronarse campeón nuevamente, ¿no? Vamos a ver, pero veo los equipos ahí parejos y bueno, la frase común que se dice siempre, que gana el mejor, ¿no?
0: Siempre y cuando sea Pumas.
1: Pero lo que comentaba también en el grupo de WhatsApp, yo pienso que Pumas está con la suerte del campeón, ¿no? Dicen, como dicen los esotéricos, ¿no? Cuando el destino está escrito, nada lo puede cambiar, ¿no? Entonces, me parece que en los últimos partidos la suerte ha acompañado a Pumas. En ese partido que perdía 3-0, le empataron 3-3 y en el último minuto el equipo contrario se falla, un gol ahí en la puerta del arco increíble, que hubiera cambiado todo. Y bueno, y el palo que fue en el partido anterior de ida con Cruz Azul también, era gol y chocó en el palo. Pero bueno, vamos a ver qué pasa mañana, ¿no? Vamos a ver qué pasa mañana. De hecho, va a ser un partido interesante, pero en el caso de Estudio Felipe, no sé, vas a estar en la transmisión, se te va a complicar, ¿no? Pero bueno, vamos a ver. Ahí va a tener que entrar a tallar la experiencia de tantos años, ¿no? En lo que es transmisiones de partido.
0: Bien, sí, yo no voy a tener ni teléfono ni nada, porque me voy a distraer. No, no es cierto. Hay que estar un ojo al gato y otro al garabato, como dicen por ahí.
1: Sí. Sí, va a ser un domingo futbolero. Enhorabuena para los que nos gusta el fútbol. Y ya, bueno, el Mundial que cada vez está más cerca. Y de hecho, este Mundial va a ser un Mundial, pues, sui generis, ¿no? Un Mundial único en su género por varias razones que ya hemos comentado antes, ¿no? La cantidad de equipos, el entorno político-social donde se va a desarrollar el Mundial, sobre todo aquí en Estados Unidos, el tema de las entradas, el manejo de Infantino en cuanto al Mundial en sí, ¿no? Creando premios con nombre propio, ¿no? Etcétera, ¿no? Pero y sobre todo el precio de las entradas, que son casi inaccesibles. Así que bueno, vamos a ver qué nos depara, ya estamos bastante cerca y vamos a ver qué viene.
0: Así es, Diego, pues vamos a ir a una pausa y regresamos con más información aquí al segmento de Somos Sounders, que ya regresamos para cerrar. 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
1: Gracias, muchachos.
0: Hasta luego y gracias.
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0: Estamos de regreso a la afición del noreste. Muchísimas gracias por su sintonía. Pues hasta aquí con el segmento de Somos Sounder. 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Y ya me dio sed. Bueno, vamos a la línea telefónica.
2: Claro que sí. El Rey 360, ¿con quién tenemos el gusto?
8: Buenos días.
2: Ajá.
8: Sí, como los espíritus chocarreros me invocaron y aquí estoy.
2: ¿Qué tal, Sergio? ¿Cómo te va?
8: Bien, bien. Nada más lo estoy dejando al profe, lo estoy dejando. Eso he estado escuchando al principio. Quiero ver con qué me sale el profe. Y pues estaba esperando el momento exacto. Dije, bueno, pues ya llegará, estaba Dieguito, pero de repente me invocaron y aquí estoy, señoras y señores.
0: A ver, échale de tu ronco pecho.
8: Pero, usted, no sé con qué, ¿cómo le diré? ¿Con qué cara me viene a decir usted que los Pumas jugaron bien el día jueves? Un equipo ratonero que se estuvo esperando atrás, que tuvo tres oportunidades, sí es cierto, si la Pantera mete ese que fue el poste, pues Cruz Azul se va en desventaja al Ciudad de los Deportes. Pero déjeme, le digo que también, del otro lado también apedríamos el rancho, con la desviación
0: de Taylor Navas, pero,
8: con aquel poste de Charlie Rodríguez.
0: Mira, ¿y quién te dijo a ti que el fútbol tiene que ser así? Goles, ir para adelante todo el tiempo.
8: ¿Con qué cara le va a decir eso a sus escuelantes? A ver,
0: Nosotros hemos ido a jugar y nos encerramos atrás cuando son partidos importantes. Porque acuérdate que las defensas...
8: Hay que saber atacar.
0: Hay que saber atacar, pero hay que... Exactamente, le diste al clavo. Hay que saber atacar.
8: Pero para un equipo ratonero que nada más va a poner vas atrás y a ver qué le sale, eso no es saber atacar.
0: No.
8: Eso es de suerte, a ver qué se encuentran. Si tienen algún jugador habilidoso en el frente, pues si la hizo bien y si no, también. Ahora, viene a Juárez a decir, ¿no? Que Cruz Azul estuvo más, ¿cómo se llama? Favorecido por los árbitros y por esto de hasta aquí, si no, la final lo hubiéramos jugado con Chivas. A ver. O sea, el mismo Pumas que pidió que no le pusieran a Santander en un juego y la comisión lo aceptó, ahora viene a decirle eso de Cruz Azul.
0: Bueno.
8: Ahora está diciendo que gracias al arbitraje Cruz Azul está en la final. Pudimos haber debatido de los dos penales que se marcaron allá en Chivas y todos los árbitros. Los Bricio, ¿cómo se llama? El cantante, todo. Ninguno de ellos dijo que era penal. Sí es mano pegada al cuerpo, pero las dos estuvieron bien marcadas. ¿Cómo va a venir aquí a decirme eso? Ahora, si nos vamos a poner exquisitos en aquella jugada de Henry Martin en el penal que falló él, no es culpa de Pumas que Henry Martin debió haber falló ese penal, pero si nos vamos a poner exquisitos, entonces, cuando se tiró el penal, un jugador de Pumas ya estaba entrando y participó en la jugada. Ese penal se debió haber repetido.
0: Eso ya es agua que pasó por debajo del puente.
8: Ah, pues nomás.
0: Esos son...
8: conviene, señor. Pues, no, claro.
0: Pero, no, pues, ¿tú quieres quieres basar el juego de Cruz Azul en cosas que ya pasaron y que no van a cambiar? La realidad del fútbol va a ser mañana.
8: Mira,
0: te voy a decir.
8: Le está hablando la Virgen, ¿no?
0: No, mira. Yo, ¿cuántos equipos no han sido campeones? Que defienden el primero y resuelven en el segundo. ¿Y cuántos no han sido campeones? Que en la primera se tira... ¡Ah! ¡Ahí está el Cruz Azul! No vamos a ir más lejos, ¿no? ¿Cuántas veces?
8: A ver.
0: ¿Cuántas veces? Pues, El ya sabes, el verbo que inventó Cruz Azul, ¿no? Que todavía no es oficialmente un verbo, pero que pues algún día pudiera ser parte de la del diccionario de la enciclopedia.
8: No lo inventaron los anticruzazulinos.
0: Bueno, pero ahí está, ya se utiliza para muchas los cosas, bullies. No es como la cantinfleada y como otras palabras que bullies. Sean.
8: No, una cantinfleada, ¿cómo va a
0: No, digo, ese es un verbo que se inventó y que se puso y que también ahí con lo que hace Cruz Azul.
2: Creo saber cuál es ese término.
0: Entonces, puede suceder.
8: No.
0: Es el subcampeonísimo.
8: Profe,
0: para perder los campeonatos
8: hay que llegar ahí. ¿A cuántos campeonatos ha llegado Pumas en los últimos años?
0: Poquitos.
8: Entonces, pero para, hay que saber llegar a
0: las
8: finales,
0: hay...
8: profe, y no
0: ni siquiera pero Pumas, pero mira, llegar. Ya ves, tú te acordaste de
8: como trajeron al equipo de Efra, ha sido así.
0: Mira, ves, Sergio,
8: el que estaba manejando el Atlético Nacional, también él se aventaba toda la prensa encima y el equipo jugaba también bien ratonero en la parte de atrás.
0: Mira, ves, Sergio, tú te acabas de acordar del último triunfo de Pumas, ¿verdad? ¡Del último triunfo! ¿Quién se acuerda de los subcampeonatos de Cruz Azul?
8: No, le digo a usted, pero me dice usted cuántos han perdido, pero hay que saber llegar ahí. Nada más déjeme, le digo algo. La CONCACAF la ganamos el universitario. Enfrente...
0: Sí, porque no tenían estadio y se los tenían que rentar.
8: Puma, y, el día
0: y andan sin estadio todavía.
8: Ganar esa final en frente de los 72,000 Pumas que vayan a ese estadio y vamos a ir a celebrar ese campeonato nosotros los Cruz Azul.
0: ¿A dónde lo van a ir a celebrar?
8: Al fútbol. Lo vamos a ir a celebrar a Lagunas, Oaxaca, o si no, a nuestro estadio el 10 de diciembre, porque tenemos estadio. Y no solo eso, déjeme le digo, tenemos una ciudad, profe. Tenemos una ciudad, la ciudad cooperativa Cruz Azul, tenemos un estadio, tenemos centros comerciales, tenemos hospitales, hoteles, usted nada más diga.
0: Ah, no, sí, yo sé que esa ciudad fue creada y conozco la historia, pues, sí, a un ladito de ahí de
8: usted de allá, ¿no? De Hidalgo.
0: Sí. Fue una ciudad creada casi más a fuerzas que de ganas.
8: Fue creada porque no se permitía tener máscaras comerciales en nombres de equipos. ¿Y qué fue? El señor Álvarez fue a hablar con el gobernador y que, oye, pues no se puede, pues vamos a cambiarle nombre a la ciudad. De
0: ya ves, caso, te estoy diciendo. Pero mira,
8: 18, pero
0: vamos a hacer una cosa.
8: Lo indefendible, profe, por favor.
0: Mañana que gane el mejor.
8: Ah, eso sí.
0: Siempre y cuando sean los Pumas, desde luego.
8: No. Ahí sí, fíjese que no. Fíjese, qué lástima que ya no esté en su restaurante, de allá de Guaycena, ¿no? Allá iba y
0: sí.
8: Celebrábamos ahí.
0: Bien. Pues Sergio.
8: Otro, ¿no?
0: Ya, hablando en serio, ¿cómo ves el partido del día de mañana? yo sé, sí.
8: Difícil.
0: Sí, yo sé que Pumas fue y se encerró porque creo yo que el sistema que ha planteado el entrenador han sido así. Los últimos partidos los ha ganado así. Defiende y en CU trata de resolver. No le ha ido muy bien porque con América, como dice, se salvó. En Cruz Azul, el equipo no se... A la ofensiva Pumas no se vio bien. Eso es definitivo y estuvo... Los pocos balones que tuvo... fueron esporádicos ya especialmente en la segunda parte. El día de mañana sabemos que el equipo de CU cuando está en su estadio con su afición se crece y es otro equipo. Entonces, a ver qué sale el día.
8: La garra Puma tiene que salir el día de mañana, sea como juega. No puede plantear el profe Juárez el mismo juego que planteó en el Estadio Ciudad de los Deportes, porque yo creo que, no sé si, creo que le está jugando con fuego al querer alargar y alargar el partido, a irse tiempos extras y luego a penales, porque quiere contar con el gran Keylor Navas, ¿no? Un portero que jugó en el Real Madrid, que jugó en Paris Saint-Germain, que tiene toda mucha más experiencia que Kevin Mier, pero es un juego peligroso el cual está jugando el profe Juárez. Pero
0: yo no creo que el profe Juárez quiera llegar a los penales, Ningún entrenador. Todos queremos resolver en el tiempo
8: pero es que no reglamentario. Tiene profundidad de banca Pumas. Así haya metido a Carrasquilla en el segundo tiempo, la profundidad de banca se ve mejor de Cruz Azul. De hecho, vamos a los números fríos. La posesión la tuvo el equipo porque le se paró bien atrás y supo defender. Pumas se estuvo aguantando, pero y por poco le sale y casi se va con un gol de ventaja, le digo, con aquel tiro al poste de la bandera. Y si le hubiera sido mucho mejor para Pumas, porque ya entonces jugaría con la desesperación. Ahora, muchos dicen que le salió, pero yo digo que no le salió tanto porque se fueron sin un gol de ventaja a Ciudad Universitaria. Y Cruz Azul,
0: es un
8: estadio donde no se achica.
0: Sergio, jugar. Un partido... es un partido nuevo, 0-0, este es el partido de la final, porque los dos equipos tienen cero goles, el gol de visitante y la posición en la tabla ya no importa, sino que este es el partido en el que aquí no hay que especular, aquí si ganas...
8: No, Efraín Juárez, aquí no cuenta la tabla, aquí estamos uno por uno.
0: Claro, aquí ya es ganar o morir.
8: Sí, exacto.
0: Entonces, y esperemos que sea un juego
8: va a ser un buen juego, pero como dicen ustedes, Pumas tiene la inercia del campeón y va a ser un juego que por una sola anotación va a ser la diferencia.
0: Pudiera ser.
8: Si se va a ganar.
0: Acuérdate que América se zumbó 3
8: o un 1-0. Pero es tan parejo, lo han sabido nivelar bien los dos juegos que nadie se atreve a dar un favorito, ¿no?
0: Así
8: que
0: es.
8: Ya en nuestra afición, pues cada quien que queremos que ganemos.
0: Sergio,
8: que gane nuestro equipo, ¿no?
0: Permíteme tantito, te pongo en espera.
8: Vale, ya está.
0: El Rey 360, ¿con quién tenemos el gusto?
9: Profesor. Leonel, buenos días, habla Eric. Sergio, buenos días.
0: Eric, tenemos a Sergio también en la otra línea.
9: Sí, lo estoy escuchando. Fíjese que antes que todo, un saludo me hicieron recordar al Chico Malo en una entrevista hace un par de meses, muy, muy atrás, que Sergio y él tuvieron una plática tremenda. Y dije, ojalá y el profesor no caiga en eso otra vez.
0: Bien.
9: No sé si recuerda usted.
0: No me acuerdo, pero... Eric, Sergio, Dionel, vamos a ir a una pausa y vamos a regresar. Para hablar un poquito más de la final de la Liga MX, no le cambies, escuchas el Rey 360 en el show de la afición del noroeste.
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0: 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Tenemos en la línea telefónica a Sergio, a Eric, aquí en el estudio Dionel Bequini y un servidor Felipe Maqueda. Eric.
13: Mire, le vuelvo a repetir antes que todo. Con todo respeto que se merece tanto usted como Sergio, el Pumas no es rival para Cruz Azul. Siendo honestamente con usted, el Pumas no es rival para el Cruz Azul. El Cruz Azul es mejor equipo. Jugador por jugador es mejor equipo. ¿Sí? Pero ahí va la controversia. Sergio, que no se te olvide, si metas un gol con la panza o estés de ratonero, si lo ganaste, lo ganaste. Y el Pumas es lo que ha aprendido a hacer últimamente. Entonces, no podemos decir que si es ratonero o no ratonero, el chiste es ganar el juego. Y el ejemplo lo tenemos para la próxima semana. ¿Sí? Viene un gran equipo, el PSG, que para mí es un equipazo. Viene con el Arsenal, sí, pero el Arsenal, mi hermano, está jugando, tiene una defensa tremenda. ¿Sí? Entonces, el volviendo a lo del Pumas con Cruz Azul, el partido está abierto. No podemos decir que va a ganar Pumas, no podemos decir que va a ganar Cruz Azul, el partido está abierto. ¿Sí? Y como dijo el profesor, que gane el mejor. ¿Sí? Entonces, no pueden decir. Perdón, te escucho.
14: Sergio. Yo digo que ese es el Cruz Azul el que va a ganar.
0: Bueno, eso ya lo veremos. Eso ya lo veremos.
14: Saludos a este Eric, que
13: hola.
14: Que buen fin de semana y bendiciones a ti y tu familia. Yo no digo que no. Esto va a ser de nadie se atreve a dar a Cruz Azul como campeón ni a Pumas como campeón. Pero también, si vas a salir a defender durante otros 90 minutos y para ver qué sale, pues entonces, ¿para qué te presentas? Es una final de fútbol mexicano. Son los dos equipos más grandes, dos de los cuatro equipos más grandes de México. Tienes que salir a darlo todo a la cancha.
0: Mira, Sergio, el día de mañana no hay. Si Pumas fue a defender el empate, sabe que el día de mañana el partido empieza 0-0 y aquí no hay especulación. O ganas o ganas. Aquí no te puedes defender, tiene que haber un balance entre defender y atacar, pero el día de mañana Pumas no va a jugar nada, nada que se le parezca como jugó en el primer encuentro, ni Cruz Azul.
14: En toda la liguilla, profe, en toda la liguilla ha estado jugando así, ha estado pasando porque ha ganado en los marcadores globales y es lo que te da el ser este primer lugar. Pero el último partido que ganó fue contra Pachuca y eso porque Rondón y el otro, no me acuerdo su nombre, el otro, se fallaron dos muy claritas. Pero así que me diga que Pumas fue un vendaval y que estuvo avanzando. Ellos avanzaron, pero por su posición en la tabla, que es válido, ¿no? Es válido. Para algo tienes que tener de ventaja si terminas número uno. Pero Cruz Azul estuvo también ganando sus juegos, ganó su juego contra Guadalajara, que fue en Akron, en un partido muy, muy difícil, contra un Guadalajara, sí es cierto, diezmado, con 5 jugadores en la selección nacional, pero aún así plantó cara. Diego Milito ha hecho un gran trabajo con Chivas y no se la dejó fácil a Cruz Azul. Al final la diferencia fue los jugadores, ¿no? La mayor banca y la mayor posición que tuvo Cruz Azul y también el muchacho de Chivas. Si hubiera metido ese gol, pues ya Cruz Azul también hubiera sido eliminado. Los dos son dignos finalistas, pero pues también hay maneras de ganarlos, ¿no? Y yo pienso que se tiene que poner todo en la cancha y no andar ahí tratando de alargar los equipos ni ensuciando el juego diciendo que Cruz Azul fue el más beneficiado, porque eso a mí me habla de miedito, de miedito.
0: Bueno, es como tú dices, Efraín tiene su estilo, y el estilo de Efraín siempre ha sido quitarle la presión a los jugadores. Y si tú te das cuenta, pues, se habla más de Efraín Juárez y de lo que dice y hace que de lo que realmente sucede en la cancha. Entonces, esa es estrategia, eso no creas que es así como que, que hablen de Efraín.
14: No todos caemos en eso, profe, no todos caemos en eso.
0: Porque no todos tienen el mismo estilo de Efraín. Y para mí es un entrenador polémico, es un entrenador que se ha ganado la afición Puma y es un entrenador que se ha ganado el vestidor de Pumas, además. No, imagínate tener ahí a Keylor y tratar de bajarle el ego. Y desde luego, Efraín Juárez también tiene su historia y tiene historia que lo respalda, pero pues ha sido un jugador que, un entrenador que no, de la casa, imagínate. Entonces yo creo que están aprovechando y se está aprovechando de que Efraín Juárez conoce la institución, conoce la garra, conoce lo que se necesita para poder ser un entrenador de Pumas, ¿no? Un equipo.
14: ¿El Wiki no lo tiene, profe?
0: No, mis respetos para Wiki también. Yo no he dicho que Wiki no lo tiene. Wiki también es un jugador hecho en casa, de casa, conoce la institución. Y por eso es algo que debemos de estar todos, en mi opinión, alegres de que se van a enfrentar dos entrenadores mexicanos. Desde luego, Wiki, ¿sabes cuál es el problema? Que Wiki tiene una pistola en la 100. Más bien se la tienen.
14: No, porque él no va a perder su trabajo. Él tal vez no continúe en el equipo, pero el ingeniero Velázquez ya dijo que van a abrir la nueva franquicia a Cruz Azul Oaxaca y ellos van a jugar en el 10 de diciembre. O sea que, de hecho, el plan principal era que Joel Wiki fuera el director técnico de ese equipo de expansión.
0: ¿Pero por qué?
14: Así lo tenían establecido ya, porque tenían la situación con el Arcamón de que él según nos iba a llevar el campeonato. ¿Y pasó
0: y,
14: lo que
0: y
14: pasó,
0: por qué no dejan a Wiki equipo con el primer equipo y traen a otro para el equipo de expansión?
14: Desde un principio se le dijo a Joel Wiki, tú vas a ser un interino para lo que resta del campeonato en lo que
0: conseguimos. Bueno, tú, o sea que tú crees que Wiki no se merece estar

0: dijeron que ya no querían que estuviera ahí porque ya empezaban a mover sus cosas el ¿cómo se llama? El cuerpo técnico del Arcamón, pero pues es un jugador que también le debe cinco finales al equipo, ha estado en cinco y tiene que demostrarles que tiene la anchura para poder ganar esto.
1: Así es. Eric.
2: Sí, dígame, así escuchándolos.
1: Así que
2: la verdad les deseo suerte a los dos. Yo a los dos los respeto a Sergio, respeto a usted, pero, o sea, vuelvo a lo mismo. Soy neutro como Lionel, si se dan cuenta, Lionel no entra en que usted y que yo y que no. Simplemente le vuelvo a repetir, el Pumas no es equipo para Cruz Azul, siendo honestamente, pero también vuelvo a lo mismo. Que Pumas tiene la oportunidad de ganar y así se ponga atrás y esté de ratonero, como lo dijo Sergio, el Pumas lleva una gran ventaja, ¿sí? Que el partido está 0-0. Ahora sí es que aquí el que gane es el mejor, suerte para los dos, y de verdad me da un gusto fuerte saludarlos, y así es el deporte, así es la controversia, por eso la radio que escuchamos igual con don Horacio Amada es un programa de donde muchas opiniones se dan al día. Entonces, suerte a los dos, que tengan un buen fin de semana. Lionel, me dio un gusto saludarte.
3: Saludos, Eric.
2: Espero escucharlos mañana en la transmisión. Y un fuerte abrazo a todos.
1: Saludos. Gracias.
3: Muchas gracias.
0: Cuídate, Eric. Bueno, profe, pues yo también me despido. Les deseo que tengan un gran fin de semana. Ya, que se la pasen muy bonito y que ganen su equipo favorito siempre y cuando no sean los Pumas.
3: Bueno, muchas gracias, Sergio.
1: Bueno, échale ganas, hay que llenar la cartera porque a ratito te voy a llamar.
0: Vale, pues ya está, ahí estamos. Usted nada más diga rana y yo brinco.
1: Sergio, gracias.
0: Cuídense, adiós.
1: Adiós. Se fue Sergio y Eric.
3: Bueno. Aquí esto es el deporte realmente, ¿no? Parte del sentimiento de las aficiones. Me encanta todo este tipo de cosas, como decía Eric. Así es el deporte, ¿no? El amor por tus colores, defenderlo a capa y espada, pero también aceptar, ¿no?, cuando el otro es vencedor. Así que bueno, esto es para mí un momento que representa muchísimo no solamente el fútbol mexicano, sino el deporte en general, la competencia. Y lo que espero que se viva en el Mundial de Fútbol, ¿no? Esta es la pasión de nosotros por el deporte, esta pasión, esta emoción, esta energía, estas ganas de que las cosas salgan bien y de disfrutar el fútbol. Esto es el Mundial.
1: Así es. Vamos a ir a una pausa y vamos a regresar con más información. Vamos a darle un repaso rápidamente a lo que sucede localmente. Vamos a visitar a los Marineros de Seattle. A ver cómo está haciendo el equipo. Y yo he estado pasando por el estadio toda esta semana y la afición no abandona a los Marineros. Han estado, pues ahora sí que bien inconsistentes. Cuando ganan, ganan bien, y cuando pierden, también lo hacen bien.
3: Se parecen a los Sounders ahorita, los Marineros, como decía Diego Palomino. Ya le vamos a contar qué es lo que está pasando con los Seattle Mariners. No se retire, vamos a hacer una breve pausa y regresamos con más aquí en la afición del noroeste.
1: Pausa.
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2: Estamos de regreso al segmento de la afición. Muchísimas gracias por su sintonía. Pues rápidamente un repaso a lo que han hecho los Marineros de Seattle en esta semana.
3: Así es, bueno, los Seattle Mariners siguen en una temporada de altibajos. Recordemos que el receptor Cal Raleigh se lesionó del oblicuo, los abdominales, y está fuera. Así que pues no está contando con el slugger estadounidense, quien también está pasando por unos problemas serios a nivel ofensivo. Esperemos que este descanso le ayude a volver bien. Y probablemente esa sea la razón, o esa era la razón por la cual Cal Raleigh no estaba respondiendo a la ofensiva. Tiene que tomarse un descanso. El año pasado, candidato a MVP, jugó más de 120 partidos en la receptoría, más el Clásico Mundial. No es fácil jugar esa posición, y yo creo que este descanso le va a hacer bien a Cal Raleigh para volver con fuerza. El equipo de los Mariners se encuentra con récord negativo, 25 ganados, 27 perdidos, pero en una división que ha sido floja este año, se encuentra en el segundo lugar a juego y medio de los Atléticos. Así que, pues todavía mantiene una gran oportunidad de escalar a la primera posición, si consigue hilvanar victorias seguidas. Pero ese ha sido el gran problema de los Seattle Mariners. Ganan dos, y luego pierden dos, y luego pierden tres, y luego ganan cuatro. Y así van, y es muy errático lo que ha mostrado.
2: Necesitan el equipo consistencia. De los Mariners.
3: Necesitan consistencia, entrar en una racha de unos 5 o 6 partidos ganados. Se puede perder, el béisbol es muy difícil ganarlos todos. Un gran equipo es aquel que gana 7 de 10. Sería un equipazo. Así que bueno, ganar 6 de 10, 7 de 10 estaría bastante bien para ellos. El día de ayer blanquearon a los Dodgers de Kansas City 2-0. El ganador fue Bazardo, pierde Mears y salvó el mexicano Muñoz, que también está teniendo una temporada de muchos altibajos y está finalmente consiguiendo su forma. Lo vi ayer haciendo uso especial del cambio de velocidad, algo que generalmente no usa mucho Muñoz, confía mucho en el slider y en su recta, pero ayer lo vi usando el cambio. Yo creo que esto va a ser una gran herramienta para Muñoz y de volver pues al tope de su forma. Victoria para los Mariners. Hoy enfrentan nuevamente a Kansas City Royals, 1:10 de la tarde. Va a estar en la lomita el derecho Kirby, y por Kansas City el seleccionado va a ser Stephen Kolek. Y bueno, una de las cosas que ha estado más a la orden del día ha sido una de las críticas a Dan Wilson, porque está jugando con un line-up ante pitchers derechos y una alineación ante pitchers zurdos. Y la diferencia es del cielo a la tierra a nivel ofensivo. Ayer 2 carreras, muy poco, abrió un zurdo, y pues la alineación pues ha sido objeto de polémica, porque hay jugadores allí que no pasan los 120 puntos de averaje. Le está costando muchísimo la ofensiva, y pues se habla de que, bueno, ¿por qué pones a este jugador y no al otro? Y está en el ojo del huracán tanto Dan Wilson como estos jugadores que están en la alineación. Quiero destacar el debut de Colt Emerson, uno de los grandes prospectos del béisbol. Creo que es el número 9, o era ya el número 9, porque ahora juega en las Grandes Ligas, que fue firmado por más de 140 millones de dólares y ni siquiera había tomado el primer turno en las Grandes Ligas. Bueno, ya lleva 2 hits, cuadrangular aquí en el T-Mobile Park con un swing descolgado que demuestra todo su poder, 3 impulsadas y un par de anotadas. Así que bueno, Colt Emerson se está apoderando ya del show. Se espera que juegue tanto en el shortstop como en la tercera base. Entonces bueno, ahí está, los Seattle Mariners siguen en la lucha, segundo lugar a juego y medio de los Atléticos, y hoy 1:10 sintonice para presenciar pues el partido de los Seattle Mariners ante Kansas City Royals.
2: Ahí están, lo último con los Marineros de Seattle. Estamos casi a punto de, estamos llegando al final de los encuentros, pues vamos a hablar un poquito más de lo que es, va a ser el Mundial. Pues Lionel, las tres sedes, México, Canadá, Estados Unidos, 104 partidos, divididos por la mayor parte de los encuentros se jugarán aquí en Estados Unidos. México, pues que se convertirá en el país que ha albergado un mundial en tres ocasiones. Un país que ha luchado por pasar de la fase de grupos, que siempre lo ha hecho, bueno, no siempre, pero que su sueño es pasar los octavos de final, lo cual es...
3: Sí, octavos de final, el famoso séptimo partido, que bueno, esta vez va a ser un poquito más largo porque van a ser 16avos de final, pero bueno, yo creo que México, jugando en casa, tiene una gran posibilidad. Insisto que México no puede desaprovechar jugar en casa. Tenemos una llamada, ¿con quién tenemos el gusto? ¿Con quién tenemos el gusto?
2: Ya se fue.
3: Se fue. Bueno, puede comunicarse con nosotros, 206-441-3469. Decía que México tiene una gran posibilidad porque juega en casa, ¿no? Tercer mundial para ellos. Escuchamos hoy una muestra de la pasión que siente el mexicano por su fútbol, ¿no? Independientemente de los colores que defienden el fútbol local. Esta es la misma pasión que se va a reflejar en esa camiseta mexicana en el estadio. Ese apoyo, esa euforia al equipo. Y eso tiene que sacarle provecho el equipo mexicano. Y yo creo que tiene que, pues, llegar a ese ansiado partido de cuartos de final. Vamos a ver si lo pueden hacer. Bueno, Canadá por su parte. Me preocupa lo de Alfonso Davis. Y ahora tenemos de nuevo la llamada. ¿Con quién tenemos el gusto?
4: Buenas. Hablo Eduardo de aquí de Burien.
3: ¿Qué tal, Eduardo? ¿Cómo estás?
4: Muy bien. Pues aquí recordándole al profe Felipe que qué pasó con el llaverito, pues dijo que ahora lo iba a rifar.
3: Cierto. La semana pasada.
4: Dile que ya puedo pasar a la radio mejor por él.
3: Sí, por el recordatorio bueno, debería aquí, tener aquí unos lo, puntos
2: aquí
3: extra.
2: Aquí lo traigo, ¿eh? Aquí lo tengo. Es más...
4: Es que está pendiente del partido de Pumas mañana.
2: Sí, la verdad no voy a poder estar mucho al pendiente porque tengo que... Ahora sí me pusieron bien difícil este fin de semana, el domingo. Va a ser, no sé, a lo mejor por aquí algo se va a descomponer o...
4: No. Suerte para mañana, para los Pumas. Bueno, yo soy Chiva de corazón, pero pues ahí le deseo suerte a cualquiera de los dos que gane. Va a ser una buena final. El único detalle, pues tiene un técnico habla mucho. Pero independientemente, pues el club es el club, los jugadores son los jugadores, ¿me entiendes? Fue un gran partido que jugó Chivas contra Cruz Azul, pero pues bueno, al final pues ya está la final decidida.
2: Así es.
4: Pues, y el 15 de junio me voy a ir al estadio a ver a Bélgica contra Egipto.
2: Bien. Qué bueno, ¿y cómo?
4: Estaba checando los boletos y lo más barato estaba en 400 y feria.
3: Uy.
4: Wow. Los más baratos para ese juego.
3: Pero vale la pena, ¿no, Eduardo? ¿Cómo
4: Claro. No, excited.
3: Sí. Uno de los candidatos, ¿no? Bélgica. Incluso sí, ganar. Apretado, Sí. Podría ser testigo de el campeón mundial, el futuro campeón mundial en ese partido.
4: Ya, no estoy seguro. Creo que sí viene Mohamed, ¿no? Con Egipto.
3: Salah, sí. Bueno, se espera, ¿no? No hay lesiones. Yeah. Se espera que llegue, aunque bueno, el Liverpool todavía... se está luchando el pase a torneos europeos, así que Salah claro. Va a estar ahí, va a tener que esforzarse, pero en definitiva tendría que venir Mohamed Salah aquí al Mundial.
4: Ok, perfecto. Bueno, hablaba para su lado y pues aquí estamos siempre al pendiente del cañón escuchándolos.
3: Muchas gracias.
4: Ya escuché por ahí a Sergio por ahí con su polémica luego también. Y...
2: Bien.
4: Bueno, que tengan buen día y profe, y luego paso por la radio por el llavero,
2: Sí, de verdad que... La próxima semana voy a traerlo y algo más para que se ponga buena la cosa.
4: Eso es todo. Bueno, cuídense mucho.
2: Aquí lo tengo, aquí lo traigo y se lo
4: voy a
2: mostrar, pero no me ha dado tiempo de... A veces se nos Va el tiempo.
3: Ahí nos pueden ver en YouTube o en Facebook. Ahí estamos el profe.
4: No, y otra vez pues ya estaba preparado, dije más o menos, dije algunas preguntas que van a hacer ya más o menos las tenía, dije el cual más o menos lo que iban a preguntar.
2: No, pues, muy bien. Bien.
3: Bueno, ya la semana que viene sí ya vamos a estar más atentos para con tiempo, ¿no? Hacer este regalito y otros regalitos.
4: Así sí, es. No sé por qué Sergio no les comentó nada. También quería el llavero.
2: Se le ha de haber olvidado a Sergio.
4: Bueno, pues estamos aquí el pendiente al 100, dijo aquel, con la radio siempre.
2: Sí, gracias.
3: Muchas gracias
2: por el apoyo.
4: Pues, bueno, hasta luego, buen día.
2: Sí, hasta luego. Pues hablamos de México, gracias. Wow, sí. Ya se nos está yendo el tiempo.
3: Se nos escapó el tiempo hoy. Bueno, un programa caliente y muy interesante, ¿no? El fútbol es esto, ¿no? Hablaba de México, ¿no? Decía que es una gran posibilidad de llegar a cuartos. Hablaba de Canadá y decía que hay Alfonso Davies es una de las dudas. No, está tocado, una de las grandes figuras después de esa operación de lesión de rodilla. No se sabe si va a volver al 100%, pero es alguien que tiene que estar en Canadá. El capitán es el todo de este equipo y en su mundial tiene que estar. Como sea, esperemos que se recupere y que por lo menos esté a un 80% para que pueda dar suficiente al equipo canadiense y que se meta a la segunda ronda. Y el equipo de Estados Unidos, que todavía una de las dudas que tengo es que no tiene la convocatoria definitiva de los 26. Espero que esté Cristian Roldán, pero va a estar plagado, por supuesto, de jugadores que están en Europa.
2: Definitivamente, así que, pues Canadá, acuérdate que en la Copa América, Canadá no fue de los cuatro mejores equipos que terminaron el torneo. Entonces, sabemos de la historia que tiene Canadá, de la reciente historia. Es un equipo con hambre, es un equipo que juega físico, es un equipo que juega a presionar. Y eso pues le puede dar buenos resultados en esta, ¿qué será? Su tercera o cuarta participación de Canadá en mundiales. Será su tercera aparición en mundiales con un entrenador que está debutando como entrenador de mundiales. A diferencia del Vasco que ya
3: tiene experiencia, ¿no?
2: Tiene experiencia y esperemos que así sea el equipo de Canadá. Y luego pues Estados Unidos, un equipo que tiene bastante Pochettino no ha terminado de sacarle el fútbol como él quiere a sus jugadores. En otras palabras, el jugador todavía no ha creído mucho o no ha captado bien los principios que él quiere impregnar en esa selección, darle un toque latino de fútbol. Creo yo que su equipo, en mi opinión, está muy a la europea. Un estilo de juego que es frontal, físico, atlético, y Pochettino pues también tiene un estilo más latino, más de posesión, de calidad de fútbol, etcétera, etcétera. Bueno, hemos llegado al final del programa el día de hoy. Nos resta más que despedirnos, Lionel.
3: Así es, bueno, muchas gracias por acompañarnos. Recuerden, el día de mañana, Seattle Sounders contra Los Ángeles FC. Hoy los Seattle Mariners se enfrentan a Kansas City. Que tengan un gran, gran sábado, un feliz fin de semana y los esperamos aquí nuevamente.
2: Así es, yo soy Felipe Maqueda, me despido de todos ustedes, pásenla bonito, disfrute de la final del fútbol el día de mañana y también pues la Champions ya viene otro torneo, otra final que será pues espectacular. Y hay algunas otras finales, los equipos, vamos a revisar en la próxima semana los campeones de las ligas que ya terminaron.
3: Sí, señor.
2: Para ver, porque de esos campeones vienen acá al mundial acá en este lado del planeta. Pásela bonito. Nos escuchamos el día de mañana 5:30 la previa.

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1: Muy buenas tardes, qué gusto saludarlos en este su programa, La Hora de Cimar. Reciban el saludo con mucho cariño de parte de su amigo José Ríos y desde luego la invitación para que nos acompañe en los próximos casi 60 minutos que estaremos compartiéndole muchísima información. Está usted escuchando a través de Radio Cadena, que se origina desde Granger, Washington, y aquí localmente a través de esta su emisora, El Rey 1360.

0: el virus del papiloma humano, el VPH. Le dejamos la voz a nuestro invitado y esperemos que sea de la mayor importancia para todos ustedes. Muy bienvenido, Fabián. Adelante, te escuchamos.
1: José, muchas gracias por la invitación nuevamente a tu programa. Muchas gracias a toda la audiencia que nos escucha en este momento. Efectivamente, el tema del virus del papiloma humano es tremendamente importante. A veces como que no lo consideramos de esa manera. Así que la idea de la charla del día de hoy es explicarle a quien nos escucha qué es el virus, cómo afecta el organismo, las consecuencias de no realizar los exámenes para detectar su presencia en el organismo y la manera de prevenirlo. Así que, pues, démosle inicio para nuestro objetivo del día. El virus del papiloma humano es un virus muy común en nuestro medio. Es un virus que se transmite a través de contagio sexual. Es un virus que tiene múltiples tipos, tiene más de 200 tipos identificados. Sin embargo, hay algunos ciertos números que están claramente ubicados en cuanto a la manera en que pueden afectar al organismo de quien lo porta. Este virus, de acuerdo a las estadísticas de las autoridades de salud del país, puede estar presente en alrededor 42 millones de personas en el país. Alrededor de 13 millones de personas están incluidos jóvenes, adolescentes, se infectan anualmente con este virus. Para 2025 se estimaron más o menos 13.000 nuevos casos de virus de papiloma humano permanentes, remanentes en el organismo, y hubo alrededor de 4.000 muertes a consecuencia de algún tipo de cáncer producido por estos virus, especialmente cáncer de cuello uterino. Como lo mencioné hace un instante, este virus se transmite a través del contagio íntimo, en contacto piel con piel con una persona portadora del mismo, o en contagio piel con mucosa, o en contacto mucosa con mucosa. Hay algunas estructuras de nuestro cuerpo que no están recubiertas con piel, sino con mucosa, que es una capa un poquito más delgada, menos resistente que la piel. Por ejemplo, tenemos mucosa en la cavidad oral, en la boca. Tenemos mucosa recubriendo el interior de la vagina. Tenemos mucosa al interior del ano. Otras áreas de nuestro cuerpo que tienen mucosa, pues pueden ser el interior de los oídos también, los ojos. Entonces, personas que porten este virus pueden contagiarla a otra, repito, a través de contagio piel-piel o piel-mucosa. Cuando se mantiene sexo vaginal, sexo anal o sexo oral. En esos tres momentos o cualquier combinación de estas se puede lograr la transmisión del virus. De esos más o menos 200 tipos de virus de papiloma humano identificados, hay algunos que se consideran de alto riesgo, también se les llama oncógenos, es decir, virus que van a producir un cáncer. Y hay otros que se llaman virus de bajo riesgo o no oncógenos, que si bien no degeneran en cáncer, sí permiten la formación de verrugas en las áreas afectadas. De esos gran número, más o menos 40 tipos de virus de papiloma humano se consideran oncógenos. Y de ellos, los más oncógenos o productor generadores de cáncer son el tipo 16 y el tipo 18. Eso se conoce luego de pruebas de laboratorio específicas. Como este virus se transmite a través de contacto sexual, pues muchas, y no todas las personas estamos expuestas, y aún especialmente cuando se tienen múltiples parejas, así no sea simultáneamente, sino que una pareja que dura un tiempo y luego otra más y luego otra más sucesivamente, y aún más cuando se tienen varias parejas a la vez. Hay una noticia buena con todo este tema, y es que el sistema inmunitario o sistema de defensa del organismo muchas veces es capaz de eliminar por sí mismo al virus del papiloma humano. Sin embargo, bueno, y cuando, o para que esto ocurra, normalmente puede traspasar de 1 a 2 años después de después que la persona se infectó. Es un tiempo, llamémoslo, largo, pero finalmente el organismo lo puede hacer. Sin embargo, hay casos donde el virus es demasiado agresivo, y sobre todo si es de este oncógeno, y sobre todo si es el tipo 16 o el tipo 18, el sistema inmunológico es incapaz de eliminar al virus, y pues ya vendrá el paso de los años para que se empiece a ver el cambio de las células afectadas. Puede haber un periodo que se llama precáncer, y si no se hacen los controles médicos y nunca se visita al provider para los exámenes, esto puede avanzar hasta terminar en un cáncer que más adelante puede llegar a ser mortal. Por eso la importancia de los controles médicos. Se conoce que el virus del papiloma humano causa 6 tipos de cáncer. El primero es el cáncer de ano. El cáncer de ano, debido al papiloma humano, puede ser más o menos alrededor del 90% de los casos. Hay que considerar que también hay personas que pueden llegar a fallecer debido al cáncer de ano. Hay otro cáncer que es un poco menos frecuente, pero existe: cáncer de pene. El virus del papiloma humano es responsable de más o menos el 63% de los cánceres de pene. Este cáncer se da además porque puede haber acúmulo de muchos microorganismos, sobre todo debajo del prepucio, que es este pedacito de mucosa que recubre la punta del pene cuando no se ha hecho la circuncisión. Entonces ayuda un poco el tema de una higiene inadecuada, más la presencia del virus del papiloma humano. Un tercer cáncer es el cáncer de vagina. Se identifica más o menos al virus del papiloma humano en el 75% de los cánceres de vagina. Para ser más específicos, la vagina como tal es el espacio que hay detrás de la vulva y que llega hacia atrás, hacia la entrada del útero o cuello del útero. Hacia adelante de la vagina se encuentra la vulva. La vulva como tal está conformada por los labios menores, los labios mayores de la vagina, el clítoris, y aún se llega a considerar un área que queda un poquito atrás de la vagina como tal, que se llama el periné. El periné es el área que se encuentra entre el borde posterior de la vagina y el ano. Esa región es la que se llega a clasificar como cáncer de vagina cuando está la presencia del virus del papiloma humano produciendo la anormalidad. Hay un quinto cáncer que es el orofaríngeo. Oro hace referencia a la boca, faringe a la garganta. El virus del papiloma humano está presente en más o menos el 70% de los casos de cáncer orofaríngeo y llega allí cuando se hace sexo oral sobre una persona infectada. El virus también puede vivir en la boca y en la garganta. A veces identificarlo allí es muy difícil porque por lo regular no se hacen exámenes tan detallados. Hay algunos dentistas que son muy juiciosos y hacen exámenes para detectar cánceres de cavidad oral, de la boca, y pueden llegar hasta la parte más atrás, hasta la base de la lengua, y si es el caso, por supuesto, allí pueden detectar cáncer de orofaringe. O también lo puede hacer algún médico especialista, el otorrinolaringólogo, con sus equipos especializados que puede llegar a mirar con cuidado en esa área un poco distante y difícil de observar. Y finalmente, probablemente el cáncer más común producido por el virus del papiloma humano es el cáncer de cuello uterino. Como lo acabé de mencionar, el útero queda al fondo de la vagina. La entrada al útero es un esfínter, está cerradito, y es la zona que se llama el cuello del útero. Si la persona con vagina ha sido infectada, entonces el virus puede estar presente tanto en la vagina como en el cuello del útero y en cualquiera de los dos lugares desarrollar cáncer. Por eso es la gran importancia de las visitas periódicas a su médico o a su proveedor de salud para que hagan los exámenes para detectarlo.
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2: Es muy importante saber que no hay prueba conocida a la fecha para detectar al virus de papiloma humano en la cavidad oral o la garganta, a no ser que ya sea avanzado. Para detectarlo antes de, no lo hay. Tampoco hay una prueba para detectar el virus del papiloma humano en personas con pene. Utilizo esa expresión para ser totalmente inclusivo. No hay todavía una prueba que lo detecte. Sí hay pruebas para detectar el virus del papiloma humano en personas con vagina y con útero. Son las conocidas pruebas. De una se llama prueba del virus del papiloma humano y la otra se llama la prueba del Papa Nicolau, o también se le dice simplemente PAP. Cada una de estas pruebas tiene un sentido específico. Si el proveedor de salud va a hacer una prueba del virus del papiloma humano, en ese momento está mirando, está observando si las células tienen el virus del papiloma humano. Si por el contrario el proveedor de salud está haciendo la prueba del PAP, está mirando si las células están normales o no, si ve algún tipo de cambio, sobre todo de color o de alguna formación diferente al estándar de esa región. Por lo tanto, existen unos protocolos médicos que señalan en qué momento se deben hacer la prueba del virus del papiloma humano, la prueba del PAP, solas o en conjunto. El CDC dice que es el Centro para la Prevención de Enfermedades en los Estados Unidos. Él dice, si una persona con vagina y útero tiene entre 21 y 29 años, debe iniciar las pruebas del Papa Nicolau, básicamente alrededor de los 21 años, y si los resultados de la prueba son negativos, o sea, normales, es muy probable que el médico le diga que regrese en 3 años para hacer la nueva prueba. Ahora bien, si la persona con vagina y útero tiene entre 30 y 65 años, debe conversar con su médico para saber exactamente cuáles son las pruebas a realizar. ¿Por qué? Porque puede que le hagan solo la prueba del BPH, puede que le hagan las dos pruebas en conjunto, o pueda que le hagan solamente el PAP. Es una decisión profesional. Entonces, si le van a hacer solo la prueba del virus del papiloma humano, se llama una prueba primaria, y si los resultados de esa prueba son negativos, es decir, normales, probablemente el médico o el proveedor de salud le diga que regrese en 5 años para hacer otra prueba de virus de papiloma humano. En el segundo caso, si se van a hacer las dos, se llama una prueba conjunta, es decir, una prueba para el virus del papiloma humano y la prueba del Papa Nicolau. Si los resultados de las dos pruebas aparecen negativas, es decir, normales, hay una gran probabilidad que su médico le diga que regrese en 5 años para hacer nuevamente las pruebas de detección. Ahora bien, si el caso era que solamente se iba a hacer el PAP y si los resultados de este PAP son negativos, es decir, normales, posiblemente su proveedor de salud le dirá que regrese en 3 años para hacer la nueva prueba. Por favor, tengan muy presente esos tiempos. Son muy importantes para tener en mente, en cabeza, de cuándo realizar la siguiente. En las instituciones grandes, en las clínicas, en los hospitales, en los centros comunitarios de salud, en general, todos tienen unas historias clínicas de un sistema que comparte la información y ayuda a que cuando una persona cambia de sitio de atención o cambia de ciudad o cambia de estado, pueda su futuro proveedor de salud encontrar la historia médica completa de esa persona y para el caso del virus del papiloma humano pueda saber si falta un tiempo determinado o si ya es momento de realizar las nuevas pruebas, siempre y cuando la persona haya olvidado la fecha del nuevo examen. Pero por lo regular las personas lo recuerdan claramente y así debe ser para hacer ese control muy juicioso sobre el virus del papiloma humano.
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2: Ahora bien, ¿qué pasa cuando la persona con vagina y útero tiene más de 65 años? Es posible que ese proveedor de salud le diga que ya no necesita hacerse más pruebas de estas, siempre y cuando la persona cumpla con los requisitos que voy a describir a continuación. Primero, que a esta persona le han hecho al menos 3 pruebas de Papá Nicolau o 2 pruebas de virus de papiloma humano en los últimos 10 años y los resultados fueron negativos, es decir, normales. Y si esa persona no ha tenido un precáncer de cuello uterino en el pasado, tampoco requerirá un nuevo examen. O si le han extirpado el cuello uterino como parte de un proceso quirúrgico en el que se remueve el útero por razones no asociadas a cáncer. Por ejemplo, algo que se llama fibroma uterino, que en muchas ocasiones lleva a este tipo de tratamiento. El mensaje aquí es decir, en general, por favor, tengan en cuenta los momentos de sus pruebas para virus de papiloma humano, para el PAP, sean solos o sea en conjunto. Por favor, tengan las fechas presentes para realizar la nueva prueba. Eso va a ayudar muchísimo a detectar la presencia del virus, cuando hablamos de prueba de VIH, o a detectar un cambio en las células cuando éstas ya han sido afectadas por la presencia del virus del papiloma humano. Bien, sabemos entonces que el virus del papiloma humano genera 6 tipos de cáncer. Sabemos que el virus de papiloma humano se puede detectar para prevención en personas con vagina y con útero. Sabemos que no queremos estar en las estadísticas de personas con precáncer o con cáncer debido al virus del papiloma humano. Entonces, ¿qué se debe hacer para prevenir? Desde hace ya algunos años se desarrolló una vacuna altamente efectiva. Esta vacuna se llama Gardasil 9. El 9 se debe a que es una vacuna que protege contra la infección de 9 tipos del virus del papiloma humano. Y dentro de esos 9 tipos están incluidos 7 de los tipos que generan cáncer. Allí está incluido el tipo 16 y el tipo 18 y 5 más. Y además, esta vacuna también protege contra los 2 tipos de bajo riesgo, o sea, los que no causan cáncer, pero sí causan verrugas, que son los tipo 6 y tipo 11. Bien. Y si existe la vacuna, entonces, ¿cuándo se debe aplicar? Esta vacuna está diseñada para aplicarse en personas jóvenes. Se recomienda iniciar la vacunación en niños y niñas a partir de los 9 años de edad, como entre los 9 y los 12 años de edad. ¿Por qué? Porque en general, la gran mayoría de esta población en esa edad o durante ese periodo de tiempo todavía no inicia sus relaciones sexuales, o sea, está lejos de adquirir el virus. Cuando no, pues, y si no se hace en esa época, pues hay otros periodos, se puede colocar después, por supuesto, pero quiero describir esos momentos también de una manera precisa para que todos lo tengan presente. La recomendación del CDC es que cuando una persona recibe la vacuna entre los 9 y los 12 años, debe recibir la vacuna y luego un refuerzo, o sea, en total dos vacunas. Sin embargo, si estos jóvenes hacen su vacunación después de los 15 años, van a necesitar la vacuna y dos refuerzos, o sea, en general, tres vacunas. ¿Y hasta qué edad? Después de los 5 años, de los 15 años, ¿hasta qué edad? Se recomienda más o menos hasta los 26 años de edad. Pero hay otras personas que se preguntan, hey, y yo tengo más de 26 años, ¿puedo vacunarme contra el virus de papiloma humano? Pues bueno, cada caso es diferente, por supuesto. Algunas personas han iniciado su vida sexual tiempo atrás, otras probablemente no. Puede haber de todo un poco. Entonces, sí, claro. Claro, la FDA, que es la Administración de Alimentos y Medicamentos en el país, aprobó el uso de esta vacuna hasta los 45 años, para que lo tengan en cuenta. Entonces, eso puede incluir personas de 27 a 45 años, si bien lo desean. Sin embargo, también es importante tener en cuenta los hábitos sexuales de cada una de las personas, porque habrá unas que puedan estar más expuestas al virus del papiloma humano que otras. ¿Quiénes pueden estar más expuestas? Personas con múltiples parejas sexuales, individualmente o por tener una sola y luego otra o simultáneamente. El riesgo es mayor. Personas cuya pareja, si tienen una pareja fija, pero que no están seguros que esa pareja sea monógama, también tienen mayor riesgo de adquirir el virus. Personas que fuman tienen su sistema de defensa disminuido, lo que las hace más propensas al desarrollo del virus dentro del organismo, obviamente si se contagian con este. Personas que viven con el virus del papiloma humano, el virus de inmunodeficiencia humana, con el VIH, porque así esté bajo control ese virus gracias a los tratamientos actuales, igual el sistema de defensa de estas personas está disminuido y tienen más riesgo de desarrollar la infección por el virus del papiloma humano. Otro grupo de personas son aquellas que sufren enfermedades como cáncer de cualquier tipo, de cualquier origen, igualmente porque su sistema de defensa disminuye en eficacia. Y se incluye a aquellas personas que están bajo tratamiento para algún tipo de cáncer, porque esos tratamientos pueden llegar a afectar el sistema de defensa del individuo, haciéndolos mucho más sensibles a las infecciones.
1: Vamos a una pausa y enseguida regresamos. 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

puedan ser más fácilmente afectadas por la presencia del virus del papiloma humano. Cada caso es diferente, cada persona es un mundo aparte, por lo tanto, es supremamente importante conversar con el médico, con el proveedor de salud, explicar su condición, ser abiertos en sus temas, no guarden cosas. A veces nos da pena, a veces por tabú no queremos contar parte de nuestra vida privada, íntima, pero este tema obliga a hacerlo. Sus proveedores de salud son personas altamente entrenadas que entienden perfectamente de la situación, que no van a juzgar absolutamente a nadie. Por el contrario, se encuentran realizando su trabajo para apoyar, para ayudar a cualquier persona que necesite sus servicios. Por eso, entre más información ustedes generen, mucho mejor va a ser para su proveedor de salud y sabrá cómo manejar el caso favorablemente para todos. Bien, a veces se hacen algunas preguntas que no se describen en la literatura regular. Y entonces algunas personas dicen, ¿será que yo tengo el virus del papiloma humano? ¿Cómo sé que tengo el virus del papiloma humano? Es asintomático, no se siente nada. La única manera puede ser porque se desarrollan verrugas. Y entonces ya después de estudios juiciosos se puede detectar la presencia del virus. Como es asintomático, pues igualmente es fácilmente transmisible, porque las personas tienen contacto íntimo con otras personas sin siquiera imaginar que ellos están infectados. ¿Puede una mujer infectar a otra mujer? La respuesta es sí. Porque la mucosa vaginal, por ejemplo, de una persona, pues con vagina, con el virus del papiloma humano, que entra en contacto con otra vagina, va a permitir que el virus pase al otro individuo. ¿Puede el virus del papiloma humano ser transmitido a través de los besos? La respuesta es sí, aunque el porcentaje es muy bajo. ¿Por qué? Recuerden, el virus, si se adquirió a través del sexo oral, el virus puede permanecer en la región de la faringe o garganta y en la cavidad oral, en la boca. Es más fácilmente transmisible a personas que tengan su sistema inmunológico disminuido a través de besos, sobre todo lo que llaman besos profundos, o cuando la otra persona tenga algunas heridas en su boca que permitan que esa mucosa de la boca no actúe como barrera y el virus pueda invadir al otro organismo con facilidad. O si la otra persona tiene lesiones como úlceras, por ejemplo, en su boca, que es lo mismo, la mucosa está abierta y podría llegar a recibir el virus de otra persona a través de besos profundos. Otra pregunta que se hace es, ¿obligatoriamente debe haber penetración para que se transmita el virus del papiloma humano? La respuesta es no, no es necesaria una penetración. Simplemente el contacto de un pene que tenga el virus sobre superficies como la mucosa alrededor del ano o la mucosa vaginal o la mucosa oral, allí se transmite, se puede transmitir el virus del papiloma humano. Y para el tema del área genital, reitero, no es necesario, no es obligatorio que haya penetración para que se transmita este virus. Una pregunta
extraes

0: debe haber presencia de fluidos para que se transmita el virus? La respuesta es no, no es necesario que haya fluidos. Por ejemplo, cuando se habla de la transmisión del virus de inmunodeficiencia humana, el VIH, en general este virus está en el semen. O sea, si hay un fluido como el semen, allí está presente el virus y se puede contagiar a otra persona. En el caso del virus del papiloma humano, no es así. No se necesita la presencia de fluidos, fluidos como el semen o fluidos como los vaginales. No son necesarios. El virus simplemente se va a transmitir en el contacto piel con piel, piel con mucosa, mucosa con mucosa, en zonas privadas, zonas íntimas, y también cuando se entra en contacto con la cavidad oral. Cuando una persona se ha infectado con el virus del papiloma humano, no van a aparecer síntomas rápidamente. Por lo contrario, es completamente asintomático y pueden llegar a pasar años hasta que la persona pueda mostrar algún signo, como por ejemplo las verrugas, o que en alguna prueba, como en el Papanicolaou, se encuentre un cambio, una variación en las células del cuello del útero, lo que lo hace más riesgoso. Ya lo dije hace un momento, las personas no imaginan que tienen el virus y pues mantienen relaciones sexuales sin imaginar siquiera que pueden transmitirlo a sus parejas. Ayuda también mucho el utilizar un condón o preservativo, porque él va a comportarse como barrera. Sin embargo, no es 100% exitoso. Sigue existiendo el riesgo para que el virus del papiloma humano se transmita, así se utilice el condón. En menos porcentaje cuando se utiliza el condón, pero desafortunadamente se puede contagiar. Hace varios años se empezó a utilizar, hablando de prevención en la transmisión orogenital, es decir, de la boca que entra en contacto con zona genital, como puede ser el pene o la vulva o el ano. ¿Cómo proteger a los individuos para evitar la transmisión de infecciones de transmisión sexual? No solamente del virus del papiloma humano, también infecciones como VIH, como clamidia, o sífilis, o gonorrea. Entonces, se empezaron a utilizar unas telas de caucho que inicialmente, o que se tomaron de las que se utilizan en los servicios dentales. En algunos casos, en la práctica del cuidado oral, se utilizan estas telas de caucho para aislar algún diente y permitir que el dentista haga lo que debe realizar. Estas barreras se empezaron a colocar entonces sobre la vulva, sobre el ano, para que cuando hubiera un contacto oral, si bien se podía gozar del estímulo de la boca hacia la vulva, no había un contacto directo entre los dos individuos. Y claro, se vio que funcionó y sigue funcionando. Ha avanzado. Hoy en día ya se elaboran y se venden, por supuesto, estas barreras de caucho, ya un poco diferentes a las dentales, aunque las dentales siguen siendo efectivas. Se encuentran barreras de caucho para sexo seguro, que vienen en diferentes colores, pero más que el color, traen aromas que distraen un poquito el mismo aroma del látex que las compone. Traen aromas a fruta, entonces algunas saben a fresa y otras a durazno, a banana, etcétera, para hacer un poco más agradable ese el momento del uso. Esas barreras se pueden comprar en algunas farmacias o se pueden encontrar en línea. Y quien las quiera utilizar, pues bienvenido. Yo soy una persona que piensa que todo lo que sea seguro en exceso debe ser utilizado. Entonces, háganlo con mucho más justificación cuando se tienen parejas nuevas. Entonces, utilizan la barrera, repito, se coloca sobre la vulva, se coloca sobre el ano, permite el estímulo de la boca, de la lengua, sin que las dos superficies corporales entren en contacto. Y va a evitar la transmisión de virus o de bacterias que permitan el paso de infecciones de una persona a la otra, u otras, cuando se realiza la actividad sexual con más de dos personas simultáneamente. La frase para resumir o para destacar este tema es: hagan todo el tipo de actividades sexuales que a ustedes les parezca, siempre y cuando su pareja esté de acuerdo. En general, pues todo se vale, pero háganlo con seguridad. Utilicen todas las herramientas que existen hoy en día en el mercado, son muchas, son asequibles. Puede utilizarse el condón, puede utilizarse este tipo de barreras que acabo de mencionar. Si, por ejemplo, las personas utilizan juguetes sexuales, comparten juguetes sexuales, igualmente esos juguetes sexuales deben ser higienizados entre persona y persona. O debe utilizarse, por ejemplo, si es un pene de silicona, debe colocarse un condón y removerse y colocarse un nuevo condón si va a ir al interior de otro individuo. Son prácticas que se realizan hoy en día que evitan la transmisión de infecciones de transmisión sexual, que además también le dan a la relación sexual un toque diferente. A algunas personas les gusta, salen de lo normal, salen de lo habitual, su relación en pareja mejora, se fortalece, tiene muchas ventajas. Lo repito, háganlo con toda la seguridad, con la máxima seguridad posible, cuando hablamos de contagio sexual. Y simultáneamente, el mensaje también va a aquellos padres de hijos jóvenes, de chicos mayores de 9 años, para que los lleven a la visita con su proveedor de salud, para que conversen con este y decidan el momento en que este menor de edad va a recibir su vacuna, que empiece desde ya a prevenir infecciones a futuro. El virus siempre va a estar con nosotros, siempre. Pero si la población se vacuna desde muy corta edad, habrá un menor riesgo de contagio de este virus. Y aparte de eso, habrá un menor riesgo de desarrollo de cáncer, repito, ano, cáncer de vagina o cáncer de pene o cáncer de vulva o cáncer orofaríngeo o cáncer de cuello uterino. Es la tarea importante de nosotros los padres. Así como hacemos que nuestros hijos reciban vacunas para otra serie de infecciones, con el estándar que existe de vacunación, también debemos pensar en su salud sexual futura y en cómo protegerlos a partir del momento. Visiten a cualquier proveedor de salud, sea un centro comunitario de salud, sea la clínica, el hospital, su proveedor privado particular. Discutan el tema abiertamente, en el caso de los chicos para la prevención, discutan el tema también abiertamente, en el caso de las personas con vagina y útero, para que su proveedor de salud le realice la prueba del virus de papiloma humano o la prueba de Papa Nicolau o las dos pruebas en conjunto para descartar la presencia del virus del papiloma humano o para tomar las medidas correspondientes si es que en algún momento alguno de los resultados señala positivo. Que esa persona sea estudiada con más cuidado, con más detalle, y de ser el caso se lleve al tratamiento médico recomendado, evitando futuras afectaciones mucho más serias, más peligrosas, que pueden llegar a ser letales. En general, entonces, este es el mensaje para todas las personas que nos escuchan: la prevención siempre es más barata que la curación. Además, nos va a evitar muchos dolores de cabeza, muchas preocupaciones, muchas lamentaciones, que ya después lo que no se hizo antes difícilmente se puede hacer después. Entonces, considérenlo hoy en día, hagan la vacunación de los menores de edad y aún hasta los 45 años, de acuerdo a cada persona, de acuerdo a su estilo de vida, a sus costumbres sexuales, etcétera, háganlo. Tengan su vida sexual de la manera más sana, más divertida, más placentera posible, con toda la seguridad que esté al alcance de ustedes. Protéjanse ustedes, protejan a sus parejas y van a tener una vida futura mucho más tranquila, mucho más cómoda, libre de remordimientos, pero sobre todo libre de enfermedades.
1: Así es, bueno, ahí está la explicación, que agradecemos muchísimo, muy amplia, ¿verdad? Hay que crear mucha conciencia, sobre todo informarnos, educarnos. La base de todo ello y preservar nuestra mejor condición de salud es estar previniendo y actuar oportunamente de manera responsable. Así que, pues Fabián, te queremos agradecer mucho, como siempre, todo tu aporte, tu disposición, el que hayas dedicado tiempo también para poder explicarnos esto. La audiencia deberá estar muy agradecida también y esperemos que les sirva esta información, y además te invitamos nuevamente a otro programa con otro tema que deberá ser también muy importante.
0: José, muchas gracias por esas invitaciones, gracias a todas las personas que nos escuchan, y será un gusto poderme reunir con ustedes en un futuro.
1: Llegamos a la parte final de este su programa, La Hora de Simar, agradeciéndoles a todos ustedes su grata compañía y desde luego la invitación para que el próximo fin de semana nuevamente podamos analizar temas variados del interés general. Gracias. Hasta entonces, José Río se despide. Pásenla muy bien.
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Es que me gustas mucho desde hace tiempo. Sí, yo sé que no eres libre, pero podemos ser discretos, vernos de vez en cuando, de contrabando.

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